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0: Es la hora 22. 2 minutos.
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0: aprovecho este momento para decir, yo siempre digo, lo más lindo que tiene la música es la cantidad de amigos, de camaradas que encontramos en el camino. Y resulta que este año tuvimos la posibilidad de tocar con una banda que admiramos, que seguimos mucho, yo particularmente. Y hoy vino el cantante a interpretar un tema con nosotros, loco. Estoy muy contento de presentarles al señor Fernando Tetti de Doctor Prófugo.
1: Buenas noches, ¿cómo andan?
0: A ver,
1: ¿cómo estás? Un aplauso para el Diego, un fuerte aplauso para el Diego.

0: Rosana Lely y Doctor Prófugo, loco, aguante. Vamos, aplauso.
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0: Es la hora 23 en punto.
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0: Es la hora 0:59 minutos.
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0: ir a ver los Cemento en esas épocas, en los 80, 90, de nada, de volarme la cabeza, ¿no? En esa época, yo siempre fui muy fanático del rock nacional, más que de la música extranjera cantada en inglés.
1: Hay anécdotas con canciones de Los Redondos, no lo soñé, que hay etapas de gira, de levantarnos, ¿me entendés? Recontra girado en el interior, en el micro, y siempre esta canción, nada, ¿me entendés? Una vez le hice el amor a un Drácula con tacones, no hay que especificar mucho, pero bueno. Aporte a la cultura, a la música, al rock y a las vivencias de mucha gente. Eso...
0: Aparte, perdón, Walter, no creo que haya una banda más argentina, ¿no? que Los Redondos, es increíble, ¿no? Es la banda argentina, ¿no? Y no han salido mucho, eso lo demuestra lo argentino que son. Mira, lo hablo y se me pone en la piel de gallina, son muy fuertes.
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0: Es la hora 2 en punto.
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3: Después, gracias a ellos. Vamos con el primer cover de la noche, a ver si nos movemos un poquito más.

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0: Es la hora 4:02.
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1: Es la hora 4:58.
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0: murciélagos de mierda.
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3: Angustia porque no sabemos si están enfermos, si tienen frío, si tienen hambre, no sabemos nada. 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

0: Es la hora 6 en punto.
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0: Es la hora 7:02.
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0: estamos viendo.
1: Chao, gracias.
2: Es la hora 7:28 minutos. 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

0: Es la hora 8:01.
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0: Es la hora 8:29 minutos.
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0: Es la hora 9:02.
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0: El mundo se encamina hacia un nuevo orden internacional marcado por el reparto del globo en esferas de influencia. La reciente intervención de Estados Unidos en Venezuela confirma la intención de Washington de asumir el control absoluto del continente americano.
1: Bueno, ahora sí, el precio que tenemos que pagar todos como venezolanos es nuestro petróleo, sí, pero quizá vamos a estar mucho mejor, ¿entiendes? Entonces, ahora sí, quizá va a morir mucha gente, ¿o no?
2: ¡Te lo agradezco! ¡Titán nos ha liberado!
3: Yo no diría liberar, más bien, hay una administración nueva.
4: Tras la exitosa intervención estadounidense en Venezuela, se espera que miles de ciudadanos venezolanos regresen a su país.
5: ¡Maduro no está más! ¡Maduro se lo llevaron! Y ahora comienza un camino donde todos ustedes van a volver a su Venezuela querida.
6: Yo, por ejemplo, no me quiero ir.
5: Van a volver.
7: Esto se va a poner feo.
8: Soy Javier Milei, economista. Soy especialista en crecimiento económico con y sin dinero.
9: Están cerrando 26 empresas por día desde que usted asumió. El 80% de la gente no llega a fin de mes. ¿Los tiene en cuenta?
10: Y en segundos se provoca la hecatombe. La debacle total. La sequía de hechos bochornosos que España no tiene.
8: ¿Cómo quiere que lo arregle? Vamos, dígame. ¿Cómo le pongo plata a la gente?
9: El economista es usted.
8: No, bueno, pero digamos, o sea, a ver.
9: Usted es especialista en crecimiento con y sin dinero, presidente.
8: No, bueno, digo, pero digamos, sí,
11: digo, vamos a decir, no, esto tal, no se puede, no sé qué, digo.
12: ¿Qué se sabe hasta ahora de los incendios en la Patagonia? El gobierno provincial está convencido de que fue intencional. De hecho, el fiscal general de Chubut especificó que en la zona donde se inició el fuego no se encontraron rastros ni de asado ni de fogón, es decir, que alguien fue a prender fuego intencionalmente.
13: Aquí tenemos al vocero del Ponciduende, Javier Milei, hablando sobre una nueva ley.
14: En cuanto a tierras rurales, se libera la compra por parte de privados extranjeros. También se elimina la prohibición de cambiar la actividad productiva del campo por 30, 60 años tras un incendio. Una ley.
15: ¡Qué coincidencia!
16: Superamigues, Sudamérica está en llamas y los necesita. El presidente de Chile declaró estado de catástrofe en la Patagonia y en la Argentina los incendios están arrasando miles de hectáreas en el sur. ¡Cáspita! ¿Se sabe si estos incendios fueron intencionalmente causados? En efecto, Robin se ha logrado comprobar que los incendios han sido provocados de manera intencionada. ¿Hay sospechosos? Hay registros fílmicos de un pequeño grupo de turistas israelíes encendiendo cigarrillos en áreas donde eso está terminantemente prohibido. Uno de ellos fue capturado en Chile por dicha conducta. Gracias por la información, inspector. Bien, ya lo oyeron, superamigues. Fueron los mapuches.
17: Llego a fin de mes, pero por el hecho de que comparto gastos en mi casa con mi familia.
18: Me tuve que mudar.
19: Para achicar gastos.
17: Sí. A veces yo tenía vehículo propio, personal, lo tuve que vender. Cero capacidad de ahorro. Cosas básicas como salir a tomar una cerveza, ponele. Uno las tiene que empezar a restringir por el hecho de que las birras o 2 kilos de milanesa.
19: ¿Apoyaste la propuesta del gobierno de Javier Milei?
17: Sí, lo apoyé. Tengo muchas dudas igual.
20: ¿Balance positivo o negativo?
21: Positivo.
20: ¿Qué destacás?
21: Hubieron cambios positivos para la sociedad.
20: ¿Vos cuál sentiste así uno?
21: En lo que es la economía, más que nada. Yo siento que la economía va para bien. La sociedad dice que no, pero para mí va bien.
20: ¿Vos de qué trabajás?
21: Yo no estoy desempleado ahora, pero la verdad que...

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0: ella en su casa rascándose las gomas, ahora quiere tomar sol en la terraza. ¿Qué se cree que es? Ella tiene que estar en cana como todos los chorros.
1: Pónganle que yo soy una broncha peronista.
2: Yo escucho al presidente, te guste bien o no, todo lo que cuenta en términos económicos se está cumpliendo o lo cumplió.
3: Los últimos meses, además, sacamos la pobreza a 8 millones de argentinos.
4: Cada 9 millones de personas.
5: Sacamos a 10 millones de personas.
6: 11 millones de personas de la pobreza.
7: A 12 millones de argentinos.
8: 13 millones de argentinos.
9: 14 millones de argentinos.
10: 15 millones de personas de la pobreza.
11: ¡Ah! ¡No lo puedo creer!
12: Make Argentina Great Again.
13: El Banco Ciudad lanzó un crédito de hasta 18 cuotas para pagar las expensas atrasadas.
2: Sus logros económicos y el rumbo que tomó económicamente el país fue todo real.
14: Ah, bueno, ahora sí, ¿eh?
15: Qué bueno que es estar del lado correcto de la historia.
16: Pero tú en casa, renuncia a todo y demuestra que...
17: ¡El pobre
16: es pobre porque quiere! Sí, para demostrarlo enviamos su hijo al extranjero. Sin contactos ni educación, sin el apoyo de papi y sin sus privilegios.
17: 3, 2, 1.
16: Veamos su resultado. ¡Hijo! Parece que otro niño privilegiado no soportó la realidad.
18: La solución que el gobierno nos ofrece es la ley de reforma laboral para bajar el costo argentino. Verso dijo que la reforma no es para bajar el costo argentino, sino para aumentar la ganancia del argentino piola. Eso. Y si no, fíjate en los artículos importados. Los traen a 2 y los venden a 35 el costo argentino. Es que todo el mundo se quiere hacer rico en 15 minutos sin arriesgar nada y jodiendo al prójimo, gritaba uno. Lo que pretenden con la reforma, chillón delegado, es tener semanas de 10 días hábiles y, si fuera posible, días de 32 horas y que si te rajan, le des la mano al trompa y le digas ¡gracias, amo!
19: El presidente Milei entró de lleno en una pelea mano a mano con Paolo Roca. Junto a Mercado Libre, Techín es la gran empresa argentina, lo fue durante más de 40 años. Y el concurso, como ya sabemos, lo ganó una empresa de origen indio. Milei le dijo con chatarrín a Paolo Roca.
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Qué bonito día. Sí, es bonito porque es jueves. Ya está, lo cerramos ahí. No le damos más chance de opinión. Listo. Bueno, claro, uno siempre habla por lo que le toca, porque nosotros estamos acá, pero quién sabe cómo están en otro lado, ¿eh? Pero bueno, yo por suerte tuve ahí una, sí, se abrió una ventana, entre tanta lluvia, y bueno, zafé, vine perfecto, vine rapidito por la duda, pero bueno, está chispeando por acá en nuestra zona, está bastante horrible el día, pero sí, es un día de invierno, así que sí, y un día de invierno lluvioso, con todo lo que eso implica. Pero bueno, aparte de eso, a nosotros no nos hace mella, porque ¿qué vamos a hacer? Vamos a hacer lo que tenemos programado para hacer un día como el de hoy, independientemente de si llueve, hace frío, hace calor o pase lo que pase. ¿Por qué? Por la fuerza del destino. Bueno, no, en realidad por la fuerza del capricho, porque tenía ganas de escuchar lo que vamos a escuchar hoy. Tenemos un excelente bloque de blues en el día de hoy, con mucha historia. Tenemos mucha historia ahora, lo vamos a hacer un ratito con el primer bloque de Nacionales, rescatando un par de artistas. Y bueno, la música de siempre y la que alguna vez decís, ¿por qué? ¿Por qué? Sí, no pueden zafar de eso, boludo. Claro, un programa en el cual algunos de los oyentes digan, ¿por qué pones esto? Claro, si no pasa eso es porque no es este programa. Cagaron, si están recibiendo una transmisión de Horizonte, ¿viste? Claro.

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2: Es la hora 9:31.
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Muy bien, y cuando faltan 22 minutos para las 10 de la mañana, te cuento que estamos con, en nuestra zona, por lo pronto, lluvias y lloviznas, una temperatura de 14 grados, que está igualada justamente con la sensación térmica, que es idéntica, 14. ¿Y cuál es la máxima para hoy? Aparentemente, sí, iba a ser 15 o 16, pero ahora es 14, sí. Parece que el día no va a variar demasiado. Sí, no, no, está, sí, está horrible. Y este anuncio de lluvias y lloviznas lo tenemos por lo menos hasta las 6 de la tarde, ¿eh? Así, intermitente, variando las probabilidades, pero muchas veces y altas, en un 80%. Te cuento, tenemos una humedad, como no puede ser de otra manera, altísima, 98%, la presión atmosférica, 1001 hectopascales, y los vientos apenas que soplan del noreste a 6 kilómetros la hora. Ajá, y bueno, finalmente, ¿qué fue lo que anunciaron en el día de ayer anoche? Bueno, si la venta de tierras a extranjeros, que fue sacada de la ley de propiedad privada, que era una ley bastante grande, bueno, sacaron el apartado más urticante y el Senado va a sesionar hoy para avanzar con el resto de la ley, Va a ser a partir de las 14 y había sido que venían de un cuarto intermedio ya del mes pasado, donde todo esto se había suspendido. Así que, ¿qué quedan? Expropiaciones, desalojos veloces y cambios en la ley de manejo del fuego. Una ley que había presentado Máximo Kirchner y que era justamente la que prohibía que cuando había un incendio que se probaba intencional no se podía cambiar el destino de la tierra por 30 años. ¿Se acuerdan ustedes esa época que vivíamos todos llenos de humo acá, en Rosario, en Buenos Aires, porque había quema por todos lados? Bueno, justamente, y que era para, que sí, bueno, para cambiarle el destino a esas tierras, bueno, de ahí salió esa ley. Anoche, en la última jugada del día, la quiniela de la Ciudad de Buenos Aires, salió San Pedro el 29 con 9.429. Y en la bonaerense, en la nocturna, salió Cerrucho el 51 por partida doble. Mirá, 51-51. 5.151. 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Ay, qué lindo. Bueno, y acá tenemos Infobae, que se pregunta cuál va a ser el impacto que puede tener el conflicto diplomático con Brasil, ¿no? La retirada de embajadores, bueno, mejor dicho, Brasil retira a su embajador de la Argentina y le pide al embajador argentino que se tome el palo. Todo esto ahora quedaría en representación, por lo menos para Brasil, de un encargado de negocios, nada más, Sí. 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Bien, y ahora sí nos vamos a meter con el primer bloquecito de nacionales de hoy, que arranca con Don Cornelio y la zona haciendo tazas de té chino.

0: Ahora, vos no te fuiste a internar porque estabas loco. Vos fuiste para descansar y para estar tranquilo.
1: Sí, o sea, tenía Manhattan, entre el Caribe o en la clínica esa. Como me quedaba más cerca, tomé el colectivo para que la clínica... ¡Hola!

Muy bien, bueno, vamos a hacer una breve pasada por mensajes que tenemos por acá, ¿eh? Así que bueno, buenos días por acá, que tengo, buenos días Emilia, buenos días Mario, ¿qué tal? Buenos días acá, mi querido amigo Bebu, ¿eh? Sí, totalmente, coincido con vos, es un día de eso, sí, ¿eh? Buenos días, señor Pablo Grillo, ¿cómo le va? Quedé enganchado anoche con eso que me pasaste y no hay manera, che, no hay manera. Bueno, ¿qué va a ser? Igual yo te pasé la solución a vos, así que... Buenos días, Mauro, por acá, que me está pasando muy bueno esto, ¿eh? Una página en la cual se le puede enviar a cada senador que va a votar ahora la ley de propiedad privada, ¿eh? Y bueno, y posteriormente votará la expropiación de... Perdón, la de tierras a extranjeros. Se le puede mandar un mail, mandarle un WhatsApp, mandarle todo y decirle, mirá, mano, trata de votar en contra, ¿eh? Bueno, como para que lo diga que no sabía, ¿viste? Y que hay gente que, obviamente, sí, está preocupada con esto. Bien, interesante eso. Buenos días, mi amigo señor Marcelo, ¿cómo le va con su COVID? Espero que ande bien. Seguramente también, al igual que para Martín, nosotros pasamos por acá, el servicio meteorológico, cómo va a estar acá en la zona, ni para vos ni para Martín sirve. Martín me dice por acá, acá estoy en las sierras como siempre, con lluvia también, y llovizna y 13 grados. Bueno, bastante parecido a como estamos acá, así que... Muy bien, buen día Paula, contenta porque es espectacular día lluvioso, ¿eh? No sale, no asoma ni la nariz, afuera, pero bueno, está contenta por eso. Aquí a veces una linda tormenta como que es un show en tu propia casa, ¿no? De acuerdo al horario y todo, ¿viste? Pero está... Sí, sí, anoche yo te digo que la verdad que sí, con un par de truenos, todo, y yo, oh, qué lindo, voy a dormir. Después ya cuando me levanté por ahí a las 6 de la mañana que fui al baño, y digo, no, la puta madre, tengo que ir a laburar, me voy a mojar todo, por Dios que pare. Viste, bueno, una es, cambia, rápidamente cambia, viste, esa sensación de goce con la naturaleza, bueno, tener que putear con la realidad, pero bueno. ¿Qué va a ser? Buenos días, Corcho, ¿qué tal? ¿Cómo le va? Buenos días, Viviana, también por acá. ¿Qué dice Viviana que me está mandando por acá? A ver, parate. Ajá, sí. Ay, ¿qué pasó? Mira, de Villa Elisa. Mira qué bárbaro. Qué bárbaro. Buen día, a pesar de los pesares y el mal tiempo, dice Viviana. Bueno, en fin, sí, no, uno hoy está como... Bueno, me voy a lo mío. ¿Qué es lo mío? Bueno, les voy a contar. ¿Qué vamos a estar haciendo ahora? Porque vieron, escuchamos Under de los 80, Rock Under de los 80, que, bueno, sí, Don Cornelio y Metrópoli, sí, ¿no es cierto? Triunfar, no, nunca llegaron a tocar en un estadio River, ni mucho menos, porque después tocaban en bares, tocaban en esos lugares. Grabaron, por obra y gracia de aquella época en la cual muchísimas bandas argentinas podían grabar. Y no terminaron de tener éxito, pero bueno, de alguna manera sí, perduraron. El caso de estas dos artistas que vamos a estar escuchando ahora, también es diferente. Porque si bien grabaron, no tuvieron... nadie se acuerda, lamentablemente, ¿no? Nadie se acuerda. Así que bueno, primero vamos a escuchar a Diana Nylon, Diana Nylon, que falleció en 1993, lamentablemente. Se llamaba Diana Miriam López y era una de las artistas más originales del under porteño, todo esto a principios de los 80, ¿no? Ella era cantante, pero también era lo que se llamaba performer, ¿viste? Hacía cosas arriba del escenario, también poeta, actriz, bueno, tuvo de todo un poco. Se puede decir que era una actriz hecha derecha, una artista hecha derecha, más que una simple vocalista, ¿eh? Durante la dictadura militar estuvo exiliada primero en Brasil y luego en Ámsterdam. Y cuando vuelve la democracia, vuelve empapada de todo eso que estaba sucediendo afuera, ¿no? Y que acá no se veía. Y se insertó en el underground y de alguna manera, bueno, hizo un montón de cosas muy llamativas, con una estética punk, hizo teatro, bueno, de todo un poco, ¿no? Y quedó también, y obviamente también tenía esa cosa bien del punk original, esa de hacerlo vos mismo, ¿no? O sea, todo, desde los afiches, salir a pegarlo, conseguir el lugar para ir a tocar y tocar, ¿no? Bueno, todo eso. Y en el año 82, perdón, formó Nylon, la banda que se llamó así, Nylon, y sacó un solo disco que se llama El Ciudadano, ¿eh?
y era una mezcla de los sonidos que todavía acá no estaban sonando. Sí, faltaba poco para que sonaran, pero fue una de las primeras. O sea, esa mezcla de New Wave, punk, reggae, pop experimental, bueno, todo ese tipo de cosas lo hizo ella. Y además, fíjense con quién participó en el disco, a quienes invitó. Estaba Diego Arnedo, que en ese momento era bajista de Sumo, pero en el año 82 todavía no había editado Sumo. Daniel Melingo, de Los Twins y de Los Abuelos de la Nada. Y bueno, Fabiana Cantilo. Así que bueno, vamos a escuchar un temita de ella que seguramente muchos de los jovatos lo recuerdan, pero claro, no la versión original de Diana Nylon, sino la versión de otra banda muy conocida, que sí la pegaron, eso sí la pegaron. La tapa es impresionante. Yo me acuerdo, recuerdo haber visto la tapa acá, que me la mostraron. La tenía un conocido en cassette y me la mostraron una noche en Federico, me acuerdo, pero cuánto hace. Bueno, me dice, mirá, ¿no sabés lo que es esto? Bueno, en fin, sí, lo escuché y no lo entendí, sobre todo porque estaba en una época muy metalera yo, pero bueno, ¿qué va a ser? Diana Nylon.

En fin, no me digan, esto es, perdón, en 1982, sí, es un año antes, un año y pico antes de que saliera la versión de los Twist, que obviamente como participó Fabiana Cantilo en esta grabación, Fabiana Cantilo le había dicho a Pipo, mirá lo que es este tema, y ahí está. Y la terminaron pegando a los Twist, ¿no? Pero es increíble, yo cuando lo escuchaba y lo estaba escuchando con auriculares y todo, digo, esto es 1982 Argentina, es impresionante, sumamente adelantadísimo al tiempo, ¿no? Vamos a pasar con otro y vamos a terminar. Esta, la carrera de esta otra artista es bastante más larga y también sumamente, sí, pero absolutamente pasada por alto. Cissy Hansen, Cissy Hansen es porque sí, todavía sigue, obviamente trata ahí de seguir luchando. Editó su disco, su primer disco en 1986, de la mano de Stuka, sí, el guitarrista de Los Violadores, y lo grabaron en los estudios Ion a ese disco. Tenía tres cortes y todo, y sonó mucho en aquella época la rock and pop. Tenía contactos, sí, hizo sonar mucho eso, y era la misma época que también estaban sonando Los Violadores. Por eso te digo, esa relación con Stuka, que le produce el disco y todo. Y bueno, finalmente, la verdad que nunca la pudo pegar. El disco quedó ahí varado y estuvo bastante tiempo sin grabar. Sin embargo, con el paso de los años, se enteró, y esto es bastante paradójico, se enteró de que en Perú, al igual que como Los Violadores, en Perú era, sí, sus temas habían sonado hasta hartar y hasta cansar, fueron éxitos radiales y que incluso músicos peruanos de rock versionaban sus canciones. Y ella acá, en la Argentina, diciendo y quejándose y pateando el suelo de que, qué cosa, ¿no? Mira lo que es. Hay veces que, bueno, las cosas se dan o no se dan, y la instantaneidad de una época como esta le hubiera hecho dar cuenta enseguida que tenía que rajar a Perú a tocar. Sin embargo, en aquella época, bueno, ¿qué va a hacer? El tema que se llama, vamos a escuchar el tema, se llama El Sueño Se Terminó, Cissy Hansen, y en este disco también está Stuka. Y se nota que está Stuka, ¿eh?

0: Y dale con el telefonito, se te va a caer el pulgar de tanto scrollear. 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
1: Es la hora 10, 3 minutos.
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0: Estados Unidos se ha embarcado en una nueva era en su política exterior.
1: Terrible, terrible situation.
2: La administración Trump ha anunciado preparativos para un posible ataque contra Irán.
1: The United States is back.
3: Trump simula la

Bueno, muy bien, listo. Estaba mirando por acá. Bien, listo. Acá, sí, tengo varios mensajes más, ¿eh? A ver, tengo varias cositas más por acá. Viviana, es increíble eso, ¿eh? Debe ser un honor tener firmado así. Está muy bien. Mirá. Me llamó la atención, sí, realmente. Le voy a comentar a mi amigo, mirá que no abunda mucho eso, pero claro, allá en Córdoba eso. Bueno. Me encantó esto, muy lindo día, no está para trabajar, está. Lo tengo. Un amigo lo tenemos ahí, lo de Don Chatarrín, laburando 12 horas, pero nos está escuchando, eso es lo bueno, claro. Eso es lo bueno. Ahí está, mira vos, y para darnos un poco de envidia, en Maceió, en este momento, hay una temperatura de 28 grados con una térmica de 30, está mayormente soleado, y la humedad es bastante más baja que la de acá, 69%, pero claro, es en Maceió. Y bueno, está un poco lejos, pero bueno, qué sé yo. ¿Querés cambiar de clima? Bueno, ese es un buen lugar, Diego, querido, le mando un abrazo a Diego que está viajando en este momento y nos está escuchando, Ahí me manda la foto de la ruta que está. Y Claudio por acá que nos comentaba, Claudio, muy bueno. Muchas gracias, Claudio, el aporte. Sí, y vos sabés que me hiciste acordar. Claro, Claudio me estaba contando por acá que había venido Nylon a la banda, Nylon había venido y había estado en imagen en ese momento, claro. Sí, y yo recuerdo, yo estoy seguro que el día ese que vi el cassette, que me mostraron el cassette, es ese día que vinieron. No, yo no los vi. Y bueno, mirá vos, una bandaza, realmente, una bandaza. Muy bueno. Y de paso me imagino que, mirá, qué casualidad que andás por ahí, porque cuando arranquemos también te va a gustar esto. Cambiamos bruscamente y nos vamos para otro lado ahora con la música, ¿Qué más? Lindo día para las tortas fritas, dice también Ale 17, que estábamos, sí, estamos todos pensando en eso, ¿no? Sí, ahí está. Bueno, yo no importa, no tengo problema. Me voy con mis galletitas de multi, sí, semillitas y cositas así, sí. En fin, bueno, pues ya está listo el mate, Perfecto, bueno, así que ya está. Yo ya tengo el mate listo, por eso digo. Me viene bárbaro como para arrancar este bloque que arranca...

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Yeah, bueno, acá estoy, ¿eh? Bien, bárbaro. Qué mal, ¿eh? Ah, mirá vos qué bárbaro. Bueno, sí, detuvieron al jefe de antidroga de la Policía Federal, ¿eh? En Córdoba. No, pero lo detuvieron, sí, por robo de dinero y peculado, ¿eh? No por tráfico de drogas. Quédense tranquilos. Sí, viste, por eso. Pero bueno, mirá, la historia esta es increíble, verdaderamente es increíble. La gente de Netflix está como loca, y no lo pueden creer. Y bueno, alguno dirá por ahí, bueno, pero en realidad no se ha perdido nada. Y uno no sabe verdaderamente si se perdió o no se perdió. Pero hace poquito, hace un mes, el 15 de junio del 2026, un productor entregó en mano una copia maestra sin encriptar de Fortitude. Una película protagonizada por Nicolas Cage. Esto fue en las oficinas de Netflix en Hollywood. 10 días después, la compañía reconoció que se la habían robado de arriba de la mesa. Y ojo que está todo, ahí el tipo vino, dejó, estamos hablando de la copia maestra de la película. Netflix se enfrenta ahora a una demanda de al menos 105 millones de dólares. Yo soy el abogado de Netflix. Déjate joder, si es una película con Nicolas Cage, ¿qué te iré de raro? ¿Qué te puedo dar por esto? 10 palos te puedo dar, como mucho, como una barbaridad. Claro, y en eso incluí la indignación también, si querés, pero lógico. No, es que esta película era la película. Ya hace años que dejó de hacer la película Nicolas Cage. No jodamos, por favor. Bueno, pero la cinta recrea la operación Fortitude, el engaño aliado que desvió la atención nazi del punto real del desembarco en Normandía. ¡Uy, no, boludo! ¡Justo esta película vienen a pararse! No me pueden hacer esto, ahora sí que estoy mal. Claro, viene perfecta para enganchar. Mira, hay toda una serie de películas que salieron en los últimos años que están para engancharla. Dunkerque, esa es la de Nolan. Bueno, después, en su hora más oscura, el Blitz, Alemania bombardeando todas las noches la ciudad, Londres, pero también todas las ciudades más importantes de Gran Bretaña durante prácticamente un año. Después viene esta última, Pressure, que era justo como para decir, bueno, a ver cómo calculaba meteorológicamente el día que tenían que desembarcar en Normandía los aliados para invadir Francia, que estaba invadida ya por los alemanes. Y ahora esta, que es la Operación Fortitude, fue un caso, pero fantástico, porque todos pensaban que iban a desembarcar, iban a estar desembarcando, no en Normandía, sino en el Paso de Calais, que es el lugar más cercano que hay entre Francia e Inglaterra. Y resulta que, bueno, hicieron todo como para que pensaran que iban a pasar por ahí. Pusieron un ejército falso. Armaron todas cosas falsas, tanques de goma, aviones de goma, simulaban comunicaciones de radio, como que había mucho movimiento, y mandaron a un par de soldados, pero además mandaron a un importantísimo general para que creyeran que era él el que iba a liderar la invasión, que era Patton. A Patton lo mandaron ahí. ¡Claro! ¡Ahí está la película! Pero la recalcaco, no se puede creer, boludo. Ya me hicieron enojar. Y la perdieron. ¿Podés creer que la perdieron? ¡Qué va! ¡Qué cosa! Mirá lo que trabaja. Nicolas Cage, Ron Perlman. Qué actor, Ron Perlman. Nadie del equipo de producción la había visto todavía. Increíble. El productor y guionista, Simon Afram, invirtió 45 millones de dólares de su propio bolsillo. Y 7 años tardó para poner el proyecto en pie.

0: ¿Qué pasa que no recibo ni un miserable texto tuyo ni un audio?
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2: Es la hora 10:33 minutos.
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and crib. 20 minutos para las 11 de la mañana. Guaja, epa. Sí, estoy confundiéndome. Chicos, estoy, pero sí, me parece que estoy por enfermarme, ¿eh? ¿Cómo siento la garganta? Voy a tener que bajar ahí, voy a tener que hablar ahí, ¿eh? No voy a poder forzar. Uy, Dios, ¿cómo estoy? Bueno, ¿será la edad? Y capaz, sí, debe ser la edad, sí. En fin, bueno. Tenemos acá ahora, para colmo, justo tenemos la noticia. Bueno, tenemos el compacto de noticias en un ratito y la musiquita. En fin, pero bueno, lo que tengo de musiquita y es lo que tanto me llamó la atención, el cambio entre los dos discos. Juan se hace dos discos, que bueno, homenajeando a Papo, ¿no? En el Juanse, perdón, Papo por Juanse 2, hay una diferencia de producción, de sonido, realmente se nota mucho. Y ahora acaba de sacar como single de ese disco, Mi Vieja, video que grabó con la madre de él, que por suerte la tiene viva, y se ve que sí, es una señora con la que tiene una muy buena relación y entiende todo, porque la verdad que bueno. Está el video ahí, está muy bueno. Sí, es simple, pero está muy bueno. Así que arrancamos con eso. Tema que, ojo, no es de Papo. Es un tema que hicieron los productores de Tato Bores en su momento, para que él cante, porque el tema del momento, ¿no? Que era, bueno, el tema del momento. El problema con los jubilados, ¿no? En la época del menemismo, todas las manifestaciones que había todos los miércoles, bueno. Y entonces, claro, era el tema, ¿no? Que realmente venía justo para él. Y Papo lo termina incluyendo en el disco, a pesar de que no lo iba a incluir, y lo terminó incluyendo, y bueno, y le vino bárbaro, porque bueno, era un tema que se había estrenado en televisión, pero que había pegado, había calado hondo, así que le sirvió para aquel blues local. Ojo, el disco, la verdad, si te lo ponés a pensar, ese tema sobra en el disco, pero terminó siendo un tema que identificó a Papo de alguna manera con otra gente que no llegaba a Papo de ninguna manera, ¿no? Buen día, recién veo que hoy es el día del veterinario. Eso trajo inmediatamente a mi cabeza pensar en algunas mascotas cuyo valor está fuera de mi presupuesto. Pensaba, y el costo que tendría ese gatito para Moyano. Ay, no, señor, no, por cosas como esta hay que abrir el INADI de nuevo, ¿te das cuenta? Por cosas como esta hay que abrir el INADI, sí, claro. Y con atención las 24 horas, claro. Qué cosa, qué cosa, che, no se puede creer. Bueno, en fin, Paula que me dice por acá que la última película buena de Nicolas Cage, ¿cuál fue? Face Off. Ah, ¿qué era la que cambiaba las caras a los dos? Esa era, ya ni me la acuerdo. O sea, sí me acuerdo, pero no me acuerdo realmente. Ay, qué bárbaro. Bueno, ¿qué más? A ver, bueno. Perfecto. Bueno, estamos acá. Le mandamos un beso grande a Victoria, que me está mandando por acá. Mira qué lindo el proyecto. Bueno, ahora lo vamos a chusmear. ¿Cómo no? Y vamos a arrancar con la música de esta media hora. Arrancamos, como te dije, con acá el amigo, que le encontré una buena vuelta al tema.

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1: Ay, qué bárbaro, bueno, ahí está. Ahí está, esa banda Auto Robado está buena, es porque como el chabón canta como que no tiene ganas, ¿no? Y eso le da un toque de originalidad. Bueno, yo te diría, tenés que escuchar, esto dice Gabriel por acá, tenés que escuchar a mí me encanta cómo suena, me encanta cómo canta, todo. Pero claro, ojo, el flaco lo dice, el amor que tiene por los Ratones Paranoicos y la primera etapa de los Ratones Paranoicos, sobre todo, sí. Y de ahí hay mucho de eso, ¿no? De ese fraseo y la manera que lo canta, ¿no? Así que bueno. En fin, ¿qué más? A ver. Oh. Decirle a Juanse que lo pase a Nafta, ¿eh? Bien. Qué bárbaro. No, le pone esa onda ahí. A mí me gusta más este. El primer disco no lo puedo escuchar, ¿eh? El de Papo. Mirá que me gustan las dos cosas, Papo y Juanse. Pero la verdad que el uno no, pero el dos sí. El dos está. Se tomó un poco más de ganas y le puso un poco más de ganas. I'm a road runner, dicen por acá, ¿quién? Imelda, sí, qué grande, Imelda May. Bueno, vamos a ver entonces, sí, ya, vamos con los datos del tiempo rápidamente, porque esto se nos atrasa, mi amigo. Así que bueno, ¿qué nos dice por acá el servicio meteorológico en este momento, a esta hora? A ver, 14 grados, seguimos igual, bueno, 14 grados la temperatura, 14 la térmica, 14 la máxima. Bueno, y anuncio de lluvia, pero sí, tenemos para tirar para arriba, ahora, para la tarde, así que bueno, también hay un poco para la noche. Mientras tanto, la humedad 98%, subió un poco encima, 98%. La presión atmosférica ahora es de 1000 hectopascales, quedó clavado ahí, y los vientos siguen soplando del noreste, pero a 10 kilómetros la hora. Muy bien, y entonces, como te decía, ahí tenemos anuncio para tormentas, tanto ahora durante la mañana como durante la tarde, entre un 70 y un 100%, así que bueno. Y a la noche, entre un 10 y un 40% de chaparrones, así que bueno, ya está. Muy bien, bueno, parece que mañana vamos a ver el sol, pero va a refrescar. Mañana 2 grados de mínima y 12 de máxima, con una mañana ligeramente nublada y la tarde-noche despejada. Un evento va a ser eso, así. Para el sábado, algo nublado todo el día, entre 6 y 13 grados. El domingo, entre 3 y 13, algo nublado. Y luego la tarde-noche, parcialmente nublada. Para el lunes, entre 2 y 13 grados, algo nublado también la mañana. Y luego también la tarde-noche. Y cerramos el extendido, que también con la temperatura baja, 2 grados de mínima, 12 de máxima. Para el martes también, algo nublado la mañana, parcialmente nublado la tarde-noche. Ay, I'm a road runner. ¿Y qué viene ahora, señores? ¿Quién auspicia?
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1: Bueno. Arrancamos y dice Perfil, encuesta política, el dato que expone una diferencia dentro del oficialismo. Bullrich tiene un 51% de rechazo, mientras que Milei llega al 59%. El estudio de Atlas Intel y de Bloomberg reveló que más de 6 de cada 10 argentinos desaprueban la gestión. Y aunque la inflación perdió peso entre las principales preocupaciones, empleo, economía y la corrupción dominan la agenda de los argentinos. Página 2 se titula: la entrega no pudo realizarse, el gobierno tuvo que bajar el capítulo de extranjerización de tierras. La presión social, siempre creciente desde que la selección agitó la bandera de Malvinas, dejó sin apoyos a Milei para avanzar con la extranjerización sin límite de tierra y recursos estratégicos. O sea, era lo que se estaba denunciando, ¿no? Porque tampoco hacía salvedad si había abajo una reserva de agua, como hubo en La Rioja en su momento. Se vio así obligado de esta manera a retirar el capítulo para intentar salvar el resto del proyecto de inviolabilidad de la propiedad privada, con el cual se mantiene hoy en pie la convocatoria. Es un genocidio. Díaz-Canel repudió el bloqueo a Cuba, apuntó a Trump y además reclamó condenas internacionales. En fin, lo que esto es increíble realmente, ¿eh? La modificación de la ley de tierra. Joaquín Venegas Lynch la vota y después te la vende, ¿eh? Hubo una impugnación contra el senador de La Libertad Avanza. ¿Pero por qué? Porque tiene una empresa, ¿eh?, que con un par de socios también, no es el solo, en donde, bueno, justamente estaba promocionando todo esto de venir y comprar tierras, ¿eh?, en la Argentina, en diferentes lugares, lagos, sí, la cordillera y todo ese tipo de cosas. Increíble, ¿no? En fin, bueno, pasamos a extranjerización de tierras, dice Perfil. La concesión de La Libertad Avanza preocupa al gobierno por las próximas reformas de Milei en el Congreso. Y protesta la embajada china por la intromisión de Estados Unidos entre la empresa neuquina Calf y Huawei. Choque de potencias en Patagonia. Sí, la embajada china protesta, ¿no? Y claro, no quiere saber nada con Huawei. Ya Trump había hecho algo en su primer mandato, lo había volteado, había mandado a meter en cana a la hija del dueño, que era la vicepresidenta y todo, y les prohibió trabajar en Estados Unidos y a las empresas las obligó a que no trabajen con Huawei. De hecho, Google le sacó todo, le sacó Android, todo el sistema, todos no podían usar Huawei, ahora tiene un sistema propio. Bueno, en fin, ¿qué va a ser? Centrales obreras y movimientos sociales se suman a la protesta contra la ley de la inviolabilidad. Y Fred Machado, que fue condenado en Estados Unidos por lavado de dinero y fraude electrónico, esto obviamente calculan que traerá problemas para José Luis Espert. Pero bueno, habrá que verlo. Crece la presión para que la Corte defina la situación de Irursum, ¿eh? El gobierno quiere su vacante en la Cámara Federal. Y en los medios, perdón, en las redes, desde Lali a Lisandro Martínez y el Licha, la defensa de la tierra se convirtió en un pedido unánime. Yo creo que todo se pone espeso cuando hasta la mismísima Tines Tuez, el público, este es el que estaba en contra. Ya, eso sí, porque los otros sí, viste, pero Tines Tuez, mami, se nos fue de la mano, señor presidente. Auspició el primer compacto en No Todo Están Así.
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1: ¡Ay, qué lindo! Sí. Y me voy ahora. ¿Qué será? ¿Con qué nos vamos?

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1: Vamos.
0: No sé para qué le va a servir.
1: Un aplauso.
2: Y dale con el telefonito, se te va a caer el pulgar de tanto scrollear. 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
3: Es la hora 11, 2 minutos.
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Así será, qué bonito. Bueno, y acá estoy, ¿eh? Acá estoy, sí, listo para esta, o sea, esta segunda mitad del programa. En fin, bueno, vamos con algunos mensajes, a ver qué tenemos de interesante por acá. Hola, ¿eh? Ahí está, dice Figu por acá, buen día, Fede, qué lindo escuchar Rey Bruja, auto robado, ¿eh? Yo feliz, ¿eh? Ah, mañana hay grilla, bueno. Que, creo que mañana hay programa, ¿eh? Sí, si no me desgracio la próxima toja, hay programa mañana, sí. Muy bien, ¿qué más?

Voy a asegurar este bloque. Porque exactamente, de este bloque, ¿qué es lo que hacemos? Y vamos a estar escuchando, sí, grandes éxitos de los 2000. Y... bueno, y vos sabés que me quedé colgado con el tema de la película nueva de que se iba a estrenar, que o sea, Operación Fortitude, que se iba a estrenar protagonizada nada más ni nada menos que por Nicolas Cage, que está bien, ha protagonizado otras 508 películas. Sin embargo, bueno, para los que recién se prenden, les contaba, la productora, que ya había hecho la película y que tenía todo armado y qué sé yo, para vendérsela a Netflix, le mandó una copia que no estaba encriptada, y se la dejaron, y bueno, le recibieron, ¿no? Todo bien, acá está, recibí copia de la película, bla, bla, bla. Y la dejaron arriba del escritorio de la mesa de entrada. Se la afanaron. Así que bueno, el tema es que después que no les contestaban en el mismo día, empezaron a llamar todos los días hasta que 10 días después, el 25 de junio del año pasado, saltó el tema de que le mandan un mail al productor y ¿saben qué le dicen? Asunto, película robada. Yo digo, te recibí eso. El pobre tipo que hizo eso, invirtió muchísimo, no solamente 7 años de su vida en el guión, la preproducción y todo, sino que además había invertido, ¿cuánto era en una cosa y otra en todo ese tiempo? 45 millones de dólares. No, es impresionante. Estaban calculando que de piso podían llegar a ganar 112 millones de dólares por las pruebas y todo que hicieron con público, ¿no? Así los testeos y todo eso. Así que dicen que bueno, que estaban calculando que iban a poder ganar varias veces la inversión. Pero ahora que está este robo, nadie quiere comprar la película, Netflix no se quiere hacer cargo. O sea, se la robaron de ahí, acusaron recibo de que había llegado y no se quieren hacer cargo. Es increíble, ¿eh? No se puede, bueno, por eso tienen un juicio, que es más o menos por el valor, por el mínimo valor que calculaban que iban a ganar con esa película, que era 105 millones de dólares. O sea, si les iba mal, 105 millones. Mirá vos, Así que bueno, Netflix va a tener que pagar eso. Pero dicen que a Netflix se le perdió otra película también, Mirá vos, qué tema.

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0: A ver qué dicen, claro, vamos a ver qué dicen, a ver.
1: You have a message.
0: Ah, en fin, bueno, acá estamos, ahí está, ¿eh? Gorila que dice, vamos Gorila, aguante Murdoch, y se ve compelido, obligado, en la necesidad ineludible de mandarme un GIF, ¿eh?, de Gorila. Gracias, Ale. Ay, Dios mío. Bueno, y acá tengo el balcón de los Muppets, que está enojado con Auto Robado, con Mustafán, con Rey Bruja, todo. Una cosa increíble, ¿eh? Sí. Un grupo de gente que realmente está tan peleadísima con la vida, realmente, ¿eh? Pero bueno, ¿qué va a hacer? Ahí estamos. Ahí está. Paula contenta también con Nar Buckley, y con lo de Gorilas, Bueno. Y acá viene una, mirá, justo, acá la tenemos, le mandamos un beso también. Lau, ¿qué tal? ¿Cómo va? Que me estaba diciendo, 20 años tiene este temazo, crazy. Bueno, eso me recuerda algo que yo estaba pensando por acá, ¿no? Porque digo, ¿qué arco narrativo tiene este programa? Que cuando yo llegué acá, eso lo poníamos como era lo nuevo. Cuando este programa, No Todo Es Tan Así, comenzó, este bloque era un bloque de lo nuevo. Sí. Exacto, ¿eh? Y ahí está, y poníamos esto. Es más, hasta poníamos a veces un mashup que había de Nars Barkley con The Raconteurs, que también había sacado su primer disco, estaba muy bueno. Sí, debe andar por ahí, sí. Yeah, this is my way of telling. Claro, y la banda que viene acá ahora, no solamente poníamos el tema que viene, sino poníamos otro que también era con Iggy Pop, que lo habían invitado Iggy Pop. Ustedes saben que Iggy Pop lo invitan para mejorar cualquier producto siempre, ¿no? Bueno, ya hace varios años que pasa eso. Y en ese momento, en el 2005, 2006, cuando sacaron ese disco, tenían la canción y... la regrabaron luego con Iggy Pop y la fue la que incluyeron en el disco. Se dieron cuenta que era mejor que la original de ellos. Pero bueno, aparte, ahora vienen dos y están muy buenos también los temas. ¿Qué más? Que dice, buen día, negros, Iván, qué hermosa lluvia, Eso porque ganó Boca y porque estoy laburando, Iván, ¿cómo va? Abrazo, Iván. Sí, bueno, pero es así la cosa. Che, así que vos sabés que es cierto, Big ganó Boca 1-0. No quise mirar el partido porque iba a ver. Sí, porque además me está doliendo la vista últimamente de ver fútbol local. Entonces, viste, tengo que dosificar, tengo que ver a River ya después, así que. Muy bien, ¿qué más? Dice, qué mal que me ande internet por acá, che. No me diga, ¿qué pasa? A ver, está andando todavía, Está andando bien, che. ¿Qué pasa? Bueno. Bien, y recién hace un rato, mira, acá lo tengo a Diego que le manda, que Diego que me estaba diciendo qué pena que Netflix no perdió, Claro, Granizo, la de Francella, sí. Y la otra, la película de Suar, claro, qué lástima, no las perdió. En ese sentido, sí, muy mal Netflix, Y mirá, mi querida amiga Mara, le mando un beso enorme, un abrazo, que está allá en Tilcara, me manda la foto de cómo está el día allá, Está hermoso el día, está hermoso, realmente, un cielo ahí, el día soleado, unas nubecitas como parecen más para decorado que para otra cosa. Qué belleza, me alegro. Bueno, y vamos con eso que estaba prometiendo, porque sí, 11:24. Después de esto viene el bloque de blues. Claro, exactamente, no le estoy mintiendo. Así que bueno, pues está, ya saben, comuníquese y mándenle para acá. Nosotros estamos acá hasta la una. Y en el caso de que se le haga llover a la una, me quedo un rato más, total. Estoy mirando el cielo, digo, no. Qué pocas ganas, sí, de mojarme que tengo. No quiero saber nada. Ahí viene. Teddy Bear se llama la banda. El ruso le había metido en una publicidad este tema. Qué hijo de... No me puedo acordar cuál, pero sí. Si estás escuchando ruso, te tenés que acordar, sí.

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2: Es la hora 11:31.
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0: Chávez, ya cumpliste 50 años. ¿Por qué no dejas de hacer el pelotudo y te vas a tu casa a descansar? 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

Muy bien, bueno, y acá llegamos, sí, a nuestro momento de blues semanal, sí, señor, exactamente. Bueno, hoy viene, sí, también, bueno, como tantas otras veces, pero bueno, yo siempre digo que viene especial, pero sí, en realidad, bueno, porque vamos a tocar un tema hoy bastante particular de la historia de la música del blues, pero también del rock, obviamente. Así es, así que bueno, hoy vamos a dejar de lado a todos aquellos artistas que normalmente solemos poner y hoy nos vamos a concentrar en un verdadero momento que fue, sí, una cosa muy particular en la historia del blues y del rock, que es justamente cómo saltan tantos músicos, ¿no? Desde el Delta del Mississippi, del blues de Texas, del blues de Chicago eléctrico, del blues de Memphis, incluso con vientos y todo eso, a los pubs de Londres.

0: todo un temita, todo un tema. Bueno, hay mucha tela para cortar. Tampoco vamos a estar acá ahondando tanto porque sí, tenemos una media hora, pero tenemos una media hora con cada cosa que bueno. Espero que les guste, pero bueno, primero les voy a contar, ¿no? La cosa es así, A ver, para poner todo más o menos cronológicamente, ¿no? Desde principios del siglo XX, bueno, empezaron a escucharse las diferentes variantes de lo que después con el tiempo se llamara blues y que venía de varias misturas de música negra, ¿no? Entre ellos el gospel, ¿no? Y varias cosas más, ¿no? Bueno, todo eso queda más o menos plasmado y queda muy claro ya los estilos de blues cuando ya se estaba en la década del 40. Cuando empiezan a pisar los 50, algunos que eran bandas de blues y de todo eso, comenzaron a tocar de otra manera, a tocar a otra velocidad, a veces a hacer las cosas un poquito diferente, pero sí a delinear lo que iba a ser finalmente lo que conocemos como rock and roll. De la mano de algunos artistas blancos que conocían al dedillo la música de los negros. Bueno, no vamos a decir que los espoliaron, pero bueno, más o menos algo de eso hay. Así que bueno, a finales de los 50 el rock and roll ya había tomado esa forma que conocemos con Elvis Presley, con Bill Haley, Chuck Berry y varios más. Y había comenzado también a apagarse lo que tenía que ver, eso que uno dice puede decir, venía una evolución, algo venía después de eso. Bueno, Elvis entra en el ejército y parece que eso fuera como una cosa verdaderamente determinante, y de hecho lo fue. Elvis Presley tuvo que entrar al ejército, y cuando entra al ejército, ese año y pico y todo que queda fuera, bueno, la gente se quedó con aquello que había hecho él en su momento. Little Richard, gran pianista y todo, deja temporalmente de tocar, coincidió con lo de Elvis, esto parece que fuera todo, ¿no? Buddy Holly, que era otro de los grandes exponentes del rock and roll de ese momento, se muere, ¿no? En un accidente. Y Chuck Berry sigue esa línea, o quizás es uno de los pioneros de esa línea, del tipo, el músico de rock and roll con problemas con la ley. Por variadas situaciones, ¿no? Entonces, eso en el medio, en Inglaterra, aparece una generación de adolescentes que estaban obsesionados con la música estadounidense. No podían viajar a Estados Unidos, no existía internet, obviamente, y conseguir un disco importado era un logro. Y en ese momento, ¿qué es lo que escuchaban? A principios, a fines de los 50 y principios de los 60 en Gran Bretaña, no escuchaban tanto a Elvis. En realidad lo que les gustaba mucho más era la música más cruda, la que veían que era como más auténtica. Y entonces comienzan a descubrir a Muddy Waters, a Howlin' Wolf, a Willie Dixon, a Elmore James, a Jimmy Reed, a Sonny Boy Williamson II, el armonicista, o después llegaron directamente, después de todos estos tipos, llegaron sí o sí al mismísimo Robert Johnson. Por eso muchos de esos discos llegaban a Gran Bretaña gracias a viajantes, como pasa siempre, ¿no? O un marinero mercante, las tiendas de importación y los coleccionistas que salían carísimos, los pilotos de avión. Acá teníamos, claro, el piloto de avión acá en la Argentina a 70 y 80 traían discos que, bueno, más de uno lo sabe esto. Bueno, la cuestión es que el blues eléctrico comienza a generar cierta corriente dentro de esa adolescencia británica. Pero lo que fue el puntal de toda la historia fue en 1958 la gira que hace Muddy Waters. El público, que era lo que esperaba, algunos esperaban decir, bueno, acá viene un negro, se va a sentar con la guitarra, una guitarra medio a dobro, claro, va a venir con un slide, y no, ¿qué vino? Vino con una banda. La guitarra eléctrica, el amplificador, bajo, contrabajo, no, pero una banda completa. Entonces muchos se quedaron desconcertados y varios jóvenes dijeron, ¡ah! Era esto lo que queríamos hacer. Y ahí es como que arrancó toda esa historia, ¿no? Ese fue el gran disparador del blues, del boom del blues británico, ¿no? En 1958, la gira de Muddy Waters. Y de ahí comienzan a aparecer en pequeños clubes de Londres bandas que ya tocaban blues, pero tocaban covers nada más, y aquellos que empezaban a incorporar a su repertorio clásicos del blues, pero tocados de la manera como lo tocaban. Entonces ahí aparecieron los Stones, los Yardbirds, Animals, los Pretty Things, los Blues Breakers y todos esos. Para abrir, vamos a estar escuchando a dos bandas. La segunda es Manfred Mann, una banda británica que, bueno, también ahí a principios de los 60 andaba muy, pero muy bien, y que estaban haciendo varios clásicos del blues. Vamos a escuchar uno de ellos, pero vamos a arrancar con otro clásico del blues muy conocido, interpretado por la banda menos esperada. Efectivamente, vamos a escuchar un tema de Slim Harpo hecho por Pink Floyd.
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0: Sí, es Waters, el del bajo, digo.

Impresionante, ni Pink Floyd se pudo sí, sustraer a eso. Qué belleza este clásico, Smokestack Lightning.

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Ay, ay, ay, ay, acá estoy. Bueno, muy bien. A ver si tengo la suerte por acá que me agarre. No, no puede ser, ¿eh? Es increíble, sí. Cuando tiene que andar mal la cosa, anda mal, ¿eh? Sí, empezó a andar mal hace un ratito la compu. Sí, hoy mismo me la estoy llevando porque la verdad que te juro que es una cosa que me pone sumamente nervioso armar algo para que después no poder pasar y disfrutarlo bien como debe ser. Pero bueno, en fin, ¿qué va a ser? Sí, lo tengo por acá que quiere andar o no quiere andar. No, parece que no quiere andar, che. Bueno, lamentable. En fin, vamos a ver, párate. Ahí está, a ver si arrancó por acá. Sí, ahí arranca. Ay, gracias, Porque me faltaba nada más ni nada menos que esto.

Muy bien, bueno, cabe aclarar que los Stones se llaman Rolling Stones justamente por un clásico de Muddy Waters, ¿no? No, calculo que no. Pero bueno, sí, efectivamente, la banda sí, nació con ese nombre de una canción de blues, así que... Bien, y bueno, la cuestión es que Inglaterra después le terminó devolviendo el blues a Estados Unidos. Toda una paradoja, ¿no? Porque bueno... También convengamos, y no podemos pasar nunca por alto, que la situación de los negros en Estados Unidos no era de las mejores, ¿no? O sea, había un ranking de música para negros exclusivamente. Era música negro, nada. O sea, tal cual. O sea, había una banda, algo bueno. Era música de negro. Podés ser el número uno, pero no sos el número uno de nosotros. Ni hablar de que, bueno, obviamente, educación segregada, transporte segregado... y todo ese tipo de cosas. En Inglaterra no les pasó eso. En Inglaterra realmente los recibían y los veneraban. Y de ahí muchos se dieron cuenta de que podían iniciar una carrera nueva y tener un plus en su trayectoria, haciendo giras europeas, que realmente a muchos les fue muy, muy bien con eso. Y al final, de vueltas, entonces fue que Inglaterra le terminó devolviendo el blues a Estados Unidos con músicos que, si bien es cierto, estaban reversionando y todo, pero lo hacían con su propio sonido, con su propia interpretación. Así que bueno, y esos músicos se los llevaron al gran público y el gran público abrazó el estilo musical. Y bueno, y durante prácticamente toda la década del 60 hubo bandas que estaban tocando clásicos, ¿no? Los artistas más versionados, más o menos, ¿no? Bueno, a ver, Willie Dixon, sí, totalmente. Fíjense ustedes, mira, Little Red Rooster, lo tocaron los Stones, así que bueno. Tenés, sí, ¿quién más? Spoonful, Backdoor Man, un clásico que también es de los Doors, mejor dicho, lo tocan los Doors. I Just Want to Make Love to You, incluido en el primer disco de los Stones. You Shook Me, que lo tocaba no solamente Led Zeppelin, también Jeff Beck, con la voz de Rod Stewart. I Can Quit You, Babe, también Zeppelin. O sea, mirá todo lo que hay. Muddy Waters es el otro de los más versionados, también por todas las bandas. Y Howlin' Wolf, ese es el top 3, justamente de músicos versionados por... Eso que se dio en llamar la ola del blues inglés. Pero bueno, mientras muchos blueseros estaban casi olvidados en Estados Unidos, como te digo, los ingleses los volvieron famosos. Y cuando Clapton, los Stones, los Fleetwood Mac y todas esas bandas empezaron a llenar estadios, el público quería conocer a esos músicos que sí venían versionados por sus artistas favoritos. Así que, como te digo, muchos de ellos pudieron y tuvieron la suerte, y merecida suerte, de poder salir a hacer giras internacionales y ganarse unos buenos dinerillos que en Estados Unidos no podían porque eran clase B. Bueno, y ahora vamos a terminar con estos que tengo por acá. Vamos a ir con The Animals, sí, los mismos de la Casa del Sol Naciente. Vamos a ir con ellos. Y con John Mayer and the Blues Breakers, que ya te lo está diciendo todo completo el nombre, ¿no? Así que bueno, dos grandes bandas también de los 60 británicas que, sí, no pudieron sustraerse. John Lee Hooker. ¡Ah! ¡Qué buena versión que pegaron! Estos son The Animals. Boom, boom.

0: bien. Bueno, muy bien, perfecto. Ahí estábamos con el Cerati Animals. Entonces, como te decía, vamos a la tanda y enseguida venimos. Seguimos con... Uy, 2 y 2, sí, estamos. Y dale con el telefonito, se te va a caer el pulgar de tanto scrollear. Acordate que en Instagram estamos como @audiomongo. Pasá y déjanos cariño.
1: Es la hora 12:03.
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11: Oigan, gays, ¿por qué son tan antidictadores? Imaginen que Norteamérica fuera una dictadura. 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Y las prisiones estarían llenas con grupos raciales específicos.

9 minutos pasaron de las 12 del mediodía. Venimos apuraditos, ¿eh? Así es, sí, hay de todo un poco también por acá. Pero bueno, justo, estaba mirando. Tenemos el número de sorteo, bien. ¿Qué más viene por acá a esta altura? Sí. Ah, mirá vos, estaba viendo. Che, no, porque no es para pasarlo el día, claro. No es cualquier día hoy. Hoy es 6 de agosto. Y alguno mirá, bueno, ¿qué pasó un 6 de agosto? Bueno, el 6 de agosto, Estados Unidos se convierte en el primer país en tirar una bomba atómica y borrar de la faz de la Tierra una población civil, en este caso, Hiroshima. Y no contento con este logro, este récord Guinness, 3 días después hacen exactamente lo mismo para convertirse en el primer

Increíble, pero sí, 1875. Sí, nosotros también teníamos nuestros problemas en 1875, no como Ecuador, pero sí teníamos nuestros problemas. ¿Que cuál era el problema de Ecuador? Mira, no me importa cuáles eran los problemas que había de fondo en Ecuador, que seguramente eran muy parecidos a los que había en la Argentina en ese momento, ¿viste, Gon? ¿Qué sé yo? Todavía que seguía la pelea entre unitarios, ya se estaba apagando, ¿no? Pero la pelea entre unitarios y federales, los gobiernos centrales y las provincias y todo eso, y bueno, cada tanto un conato de violencia, alguien que se rebelaba, alguien que sacaba el ejército, provincias que tenían su propio ejército. Esos son los problemas que tenía Argentina en aquel momento. Pero los presidentes acá en la Argentina empezaban el mandato y lo terminaban. En 1875, el 6 de agosto, más precisamente, asesinan a machetazos al presidente de Ecuador, Gabriel García Moreno. Bueno, listo, ya está. Ah, te dije todo, ¿no? ¿Eh? Sí, claro. Mamita. Así es, así, bueno, tal cual. Así era como venía la mano por aquellos lados ahí. Así que bueno. Bárbaro, tengo un montón de mensajes. Un montón. A ver, ¿por dónde arranco? Ajá. Mira vos, ¿eh? Ahí está. Tengo por acá. Sí, ¿qué me está mandando acá? Lo de Danán. Pará. Guarda con Danán, Fueron los mapuches. Eso dice Danán. Así, es la única cosa que coincido con Danán. Hola Fabio, ¿qué tal? Apropiación cultural, le dicen ahora. En fin, ¿qué sería de la carrera de varias bandas de blanquitos y los negros bluseros? Despelote de bloque de blues. Muchas gracias, Postdata, tu compu pide auxilio. ¿Sabes qué es lo que está pidiendo mi compu? Está pidiendo, yo hoy a la tarde lo voy a hacer. Le voy a instalar Linux. Ya me tiempo, va a ser mi segunda computadora que va a tener Linux, O sea, me va a quedar, claro, porque yo tengo una notebook vieja de hace mucho tiempo, una notebook no tan vieja, más nueva. Y a esa, a la más nueva la pasé a Linux y vuela. Lo único que sí, no, mi compu, sí, normal no, esa no puedo. Esa todavía no puedo. Pero bueno. Vamos pasando las cosas rápidamente para Linux, Buen día, negro. Tengo un compilado en CD de Manfred Mann, pero es más en la onda Beatles, no bluesera. Bueno, lo que pasa es que nosotros rescatamos justamente eso, ¿no? Era el inicio de la ola de blues, pero sí, obvio. No, igual. Hay un montón de bandas que tocaban algún clásico de blues, pero después hacían otras cosas totalmente, ¿no? Bueno, pusimos Pink Floyd, ya creo que ese me parece que era el, ¿no? Bueno, ahí está. A ver, ¿qué más? A ver, alguno más por acá que dice. Me dice, sí, Susana dice que saluda por acá. Manito en alto, bien. Gracias por el blues. Te agradezco a vos, gracias. Bueno, y si me queda alguno por ahí, ¿qué dice? Ahí está. Sí, tu programa es nuevo, me dice. Claro. Sí, gracias, Lau. Está bien. Estoy tratando de tomármelo en serio a eso. Vamos, dale. Ay, Dios.

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1: 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Vamos, dale. Oh, amigo, ahí estamos.

Muy bien, ¿qué hacemos ahora, señores? Y bueno, ahora sí, tenemos por acá los numeritos de los sorteos y nos están esperando por aquí. Así que entonces, arrancamos. Te cuento, en la primera jugada del día salió la desgracia en la ciudad de Buenos Aires, el 17, 7517. Y en la bonaerense salió la gallina, el 25. Bienvenido, Tiago Almada. Ay, me vino en la mente. 5525. Ah, ay Dios. Pasamos a la jugada del mediodía. Vamos ahí. Salió a la cabeza en la ciudad de Buenos Aires. Las Flores, el 81. 8781. Y en la bonaerense, también al mediodía, el 79, el ladrón, 5.379. Y vos te preguntarás, ¿quién trae estos números? 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Bien, y entonces sí, ahí veníamos con eso, ¿eh? Anoche, para los que les gusta y para los que no lo saben y no lo conocen, les recomiendo fervientemente que miren la serie Ted Lasso. Anoche comenzó la cuarta temporada de Ted Lasso, estrenaron el primer capítulo, otra vez como tantas series, te la hacen pasar y te hacen sufrir y bueno, te estrenan de a un capítulo por semana, pero bueno. Muy bueno, muy buena. Qué buena serie que es. La verdad que no me canso de decirlo. Me encanta, boludo, me encanta. Llegué tarde, la vi el año pasado. No, miento, a principios de este año. La vi completa las tres temporadas, pero así, la pasaron, pero rapidísimo. Y bueno, justo da la casualidad que ahora en agosto arrancaba la cuarta y bueno, y ahí la pegué. Así que bueno, tengo todo fresco los datos. Así que bueno, sí, recomendable, muy, muy recomendable. ¿Qué me dicen por acá? ¿Hay más todavía? Ahí está. ¿Qué dice yo que vos pongo a Robert Johnson? Está horrible, Muerta Vida, en serio. Está horrible las grabaciones que hay. Mirá que, te digo la verdad, estoy más de una vez estoy tentado, digo, pero después no sé si no va a haber mucha gente que se espante, viste, con el tema del sonido y todo. ¿Qué sé yo? No sé. Bueno, ojo, es un pensamiento, ¿no? En una de esas. No, pero dice, golanero, buen día. Estoy en la laguna de Justalima y Rómulo Loya, Ahí hay un pique tremendo, Acá para que pescar. Dice, ¿cómo dice? ¿Cómo dice? Para, dice, hay un pique tremendo acá. ¿Para qué queda pescar? Dice, paga las cañas, ¿no? Así que bueno, pero mirá vos, che, así que sí, como siempre, se nos cae agua y se nos inunda todo acá, Ni que tuviéramos el río tan lejos, ni que viviéramos en una ciudad arriba con barrancas para abajo que podrían hacer un desagüe natural fantástico, ¿no? Ni que nada, ¿no? Bueno, en fin, ahí estamos, pero qué bien. Mira, ¿ves cómo está allá? Está, Ahí, en Jujuy, señores, ahí que tenemos 26 grados, me dice por acá, con una térmica de 26 y una máxima de 29. Así es como está, bonito, lindo y soleado, apenas algunas nubecitas allá donde está mi amiga Mara, Nos matan de envidia, Esta gente nos mata de envidia, Qué malditos que son. Bueno, en fin, sí, claro, porque todos mandan el, ¿cómo es? Sí, la captura de pantalla de su pronóstico del tiempo, aquel lado. ¿Qué teníamos por aquí? Me olvidé y no quiero irme sin antes. Ahí está Sandra, muchas gracias Sandra, que nos decía: buen día lluvioso enero, qué hermosa banda Sublime, ¿cómo suena? Sí, una belleza. Y además el hijo ahora es parte integrante de la banda, Entró nuevamente y la verdad que bárbaro, le va muy bien. Este disco que sacaron con él le va muy bien, por suerte. Bueno, voy a cerrar con una banda amiga a los cuales quiero mucho. Bueno, en realidad va a haber dos, pero bueno, me refiero a esta banda que viene ahora, que cuando tenían ganas y estaban juntos hacían cosas verdaderamente muy bonitas y sorprendentes.

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2: Es la hora 12:31 minutos.
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18: No todo
0: Están así.
18: La idea de estar informado
19: por el solo hecho de leer titulares o mirar un noticiero
18: oficialmente ha muerto. A la pelea de imponer una narrativa por sobre otra, hoy le debemos sumar la guerra de los deepfakes y las toneladas de textos, todos redactados por alguna inteligencia artificial, con los que se inundan las redes sociales. Los campos de batalla se van ampliando, pero el objetivo final sigue siendo el mismo: capturar tu sentido común. A partir de este panorama y advirtiendo los sesgos de cada fuente, comenzamos con el compacto de actualización de noticias. Que no todo es tan así.
20: Muy bien, señoras y señores, vamos al último compacto de noticias del día. No todos están así. Y comienza por el diario de la embajada, que dice: el rechazo de gobernadores aliados a la ley de tierras enciende una alerta en la Casa Rosada para futuras negociaciones. En Casa Rosada afirma que lo sucedido en el Senado no deteriora el vínculo con las provincias, pero hacen un llamado de atención para lo que podría ocurrir en otras negociaciones, en particular con la reforma política. Y La Nación nos titula: fentanilo mortal, los chats reveladores que complicaron a las jefas de la AMMAT que están detenidas. Sí, no, hay una el nombre que tiene que no se puede creer, boludo. Los investigadores descubrieron mensajes que muestran la relación de colaboración entre las funcionarias y los dueños del laboratorio que produjo el fentanilo contaminado que terminó matando a 90 personas. Con razón, directamente fue así, ¿eh? Hicieron allanamiento y las dos detenciones. Diluvia en el AMBA, doble alerta naranja por tormentas y vientos fuertes. ¿Hasta cuándo seguirá el fenómeno? La llamada 911. Facundo Moyano está sufriendo un ataque al corazón. A la mía. Ah, sí, venía la cosa. Qué terrible. Revela el nuevo índice Big Mac. ¿Cuánto cuesta vivir en Buenos Aires, Bogotá, Santiago de Chile y Montevideo? Sí, seguimos por acá. Juego con el corazón. La joya que River tasó en 100 millones de dólares hizo un golazo en Peñarol y salió campeón en Uruguay. Pero lo prestamos para que vuelva, claro, ¿viste? Para que vuelva con un poco de rodaje, ¿no? Está bien, bueno. Somos bárbaros nosotros. Crisis en el fútbol. La UEFA mantiene el boicot a los mundiales y ya no confía en Infantino como presidente de la FIFA. Ay, ay, Domínguez, presidente de la Conmebol, correte de ahí, Chiquitapia, decirle que se corran de ahí al lado de Infantino porque esto se pudre, ¿eh? Estados Unidos advirtió a una distribuidora de energía de Neuquén por un contrato con Huawei. Estados Unidos, sí, escucharon, chicos. Un país se mete en qué es lo que tiene que contratar una empresa de Neuquén, con quién tiene que contratar y con quién. Dios mío. Sí, la dignidad por el piso, La dignidad por el piso. Muy bien, seguimos. Para el economista Ricardo Arriazu, el Banco Central atesoró demasiados dólares y los que deberían comprarlos son los argentinos. Ley de propiedad privada en el Senado. El PJ dice que no está la última versión del proyecto y exigen que vuelva a comisión. Seguimos. La Libertad Avanza arma un foro con diputados de derecha de 10 países en búsqueda de una alianza continental. Bien, y seguimos. Presiones a empresas. El gobierno argentino hace equilibrio en medio de la pelea comercial entre Estados Unidos y China. Educación y Vaca Muerta, Pipo Pescador, Oscar Pano, Horacio Marín. Diálogo imaginario sobre dos Argentinas. ¡Ja! Me muero por leer eso. No, mentira, no, para nada. ¿Qué querés que te diga? Se viene el bloque de metal del día de hoy. ¿Cómo lo vamos a llevar? Bueno, vamos a estar haciendo lo siguiente. Bloque de metal ya. Y sí, dale. Una joya esto.

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0: en su casa rascándose las gomas, ahora quiere tomar sol en la terraza. ¿Qué se cree que es? Ella tiene que estar en cana como todos los chorros.
1: Pónganle que yo soy una broncha peronista.
2: Yo escucho al presidente, te guste bien o no, todo lo que cuenta en términos económicos se está cumpliendo o lo cumplió.
3: Los últimos meses, además, sacamos la pobreza a 8 millones de argentinos.
4: Cada 9 millones de personas.
5: Sacamos a 10 millones de personas.
6: 11 millones de personas de la pobreza.
7: A 12 millones de argentinos.
8: A 13 millones de argentinos.
9: 14 millones de argentinos.
10: 15 millones de personas de la pobreza.
11: ¡Ah! ¡Yo no puedo creer!
12: Make Argentina Great Again.
13: El Banco Ciudad lanzó un crédito de hasta 18 cuotas para pagar las expensas atrasadas.
2: Sus logros económicos y el rumbo que tomó económicamente el país fue todo real.
14: Ah, bueno, ahora sí, ¿eh?
15: Qué bueno que es estar del lado correcto de la historia.
16: Pero tú en casa, renuncia a todo y demuestra que...
17: ¡El pobre es pobre porque quiere!
16: Sí, para demostrarlo enviamos hijo al extranjero. Sin contactos ni educación. Sin el apoyo de papi y sin sus privilegios.
17: ¡Tres, dos, uno!
16: ¡Veamos su resultado! Parece que otro niño privilegiado no soportó la realidad.
18: La solución que el gobierno les ofrece es la ley de reforma laboral para bajar el costo argentino, Berto. Berto dijo que la reforma no es para bajar el costo argentino, sino para aumentar la ganancia del argentino piola. Eso. Y si no, fíjate los artículos importados. Los traen a 2 y los venden a 35 el costo argentino. Es que todo el mundo se quiere hacer rico en 15 minutos sin arriesgar nada y jodiendo al prójimo, gritaba uno. Lo que pretenden con la reforma chillón delegado es tener semanas de 10 días hábiles y, si fuera posible, días de 32 horas y que si te rajan, le beses la mano al trompa y le digas ¡gracias, amo!
19: El presidente Milei entró de lleno en una pelea mano a mano con Paolo Roca. Junto a Mercado Libre, Techín es la gran empresa argentina. Lo fue durante más de 40 años. Y el concurso, como ya sabemos, lo ganó una empresa de origen indio. Milei le dijo con chatarrín a Paolo Roca.
20: Con ustedes, una legendaria superestrella. Les presento al único, al invicto, al imbatible, el campeón mundial de todas las categorías, el

Sí, invertimos el orden tal cual. Sí, me despido antes de la última canción, sí, sí. Ah, ¿y por qué? Y porque la verdad, sí, tengo que arreglar urgentemente una computadora. Así que me va a llevar bastante tiempo, yo sé. Y espero que llegue para mañana, espero que llegue para mañana. Así que sí, mañana justo, mañana viernes, ¿qué vamos a hacer mañana viernes? Bueno, haremos lo mismo de siempre, ¿qué vamos a hacer? No vamos a andar cambiando tampoco. Yo ya tengo todo listo, claro, sí, obvio, están los palitos, los chisitos, los sanguchitos, está todo listo para mañana. Así que bueno, sí, ya tenemos el listo, ya está, la lista de mañana ya la tengo y es una lista hermosa, así que no. Por eso mismo, tengo que ir y pelearme, erradicar definitivamente y le paso la espátula al amigo Bill Gates y le voy a sacar una compu y voy a meter otra cosa. Así que bueno, pero eso es lo que me toca para, claro, para esta tarde, así que imaginen. Espero que no me joda el ánimo. Ya, si mañana vengo y nota que la música se pone demasiado extraña, es porque no pude, sí, es porque no pude. Igual va a haber Ramoné, va a haber de todo, quédense tranquilos, sí, no va a pasar nada, vamos a estar bárbaros y todo. Así que bueno, habíamos escuchado a Dio, haciendo Welcome to My Nightmare de Alice Cooper a los Maiden y ahora cerramos con esta belleza. Gente, muchas gracias por todo, mañana los espero a partir de las 9 y bueno, que les baile, chau.

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0: Es la hora 13:33 minutos.
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0: Es la hora 14, un minuto.
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0: Es la hora 14:32 minutos.
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0: Es la hora 15:01.
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¿Existe acaso algún secreto detrás de tus canciones favoritas? ¿Se puede comprender qué las hace tan especiales? ¿Cuál es la misteriosa fuerza creadora que palpita en el corazón de los artistas? No tenemos certeza alguna sobre las respuestas a estos interrogantes. Lo que sí es seguro, que en tiempo presente podemos celebrar el milagro de la música en este espacio de radio. Bienvenidos a este taller de sonido, desarmados y vueltos a armar, que hemos denominado Desmontando Discos.

0: Discos, junto a Claudio Posadas. Hola Claudio, ¿cómo estás?
1: Hola Santi, buenas tardes queridísima audiencia de Master 101.3.
0: Tarde lluviosa, se llovió la vida, se llovió todo, 13 grados, 1 la temperatura en estos momentos. Ahora no llueve, hay mucha humedad y se viene el frío y se viene el viento.
1: Así parece.
0: Así parece, esto es invierno. Y acá estamos con un nuevo Desmontando, hoy con un artista, con dos artistas.
1: Un dúo, Hall & Oates, que en principio querían llamarse con el nombre completo, ¿no? Daryl Jones and John Oates, band.
0: Sí.
1: Y la discográfica, la RCA, les dijo, muchachos, un nombre muy largo, ¿viste?
0: Claro.
1: Entonces se llaman Hall & Oates.
0: Claro, sí. En varios discos, acá tenemos Daryl Hall and John Oates. Solos, sin banda, nada.
1: Claro, sí, porque después tuvieron, como suele pasar en estas cuestiones, un montón de problemas legales.
0: Me imaginé, vos sabés que me imaginé que
1: se convirtieron después en solistas. Es más, empezaron medio odiándose en un principio, pero después, cuando se dieron cuenta que componiendo juntos eran muy buenos,
0: sí.
1: Digamos que empezaron como a llevarse mejor. Se conocieron en un incidente así de violencia, ellos como escapando de una cuestión de una berriña.
0: Mirá vos.
1: Se meten en un ascensor y ahí se conocen así los tipos.
0: Sí, escuché la intro y la verdad que bueno, al ser bombero uno sabe lo que es, cómo puede haber nacido una amistad en una emergencia.
1: Totalmente. Aprovecho esto que hoy te estaba comentando para mandar un saludo a Bomber de Campana, que bueno, falleció Bomber de Campana, un tipo increíble. Voy a contar una breve anécdota para aquellos que tuvieron la suerte de conocerlo, un tipo bueno que perteneció a la fuerza de los bomberos de Campana, no sí. sé si actualmente estaría, pero en un momento fue. Y nosotros hace muchos años atrás teníamos una banda llamada Ruido Blanco, y él iba siempre a los ensayos de Ruido, ¿viste? Era muy fanático de Papo, ¿viste? Entonces a veces íbamos, nos encontrábamos en la calle, íbamos caminando para la sala, íbamos cantando tema del carpo y qué sé yo, ¿viste? Y entonces en un momento me dice, Claudio, dice, vos, ¿qué clase de músico de rock sos, viste? ¿Te gusta Papo? Y yo, no tenés campera de cuero, me dice. Yo te estoy hablando, yo tenía 17 años en ese momento. Mirá. Y le digo, no tengo campera, pero bueno, olvídate, dice, el ensayo que viene te traigo la mía.
0: Qué fenómeno.
1: Y el tipo me trajo la campera de cuero, la tuve como un año esa campera, y se la terminé devolviendo, nunca me la pidió, ¿viste? De momento le digo, che, loco, esta campera es tuya, ¿viste?
0: Sí, no, es un regalo.
1: Impresionante, ¿viste? Así que bueno, un abrazo para todos los familiares y amigos de Bomber, Juancito, y bueno.
0: Así se fue de gira.
1: Así arrancamos el programa de hoy y vamos a la intro, si querés.
0: Lo dedicamos a él, entonces. Qué buena combinación, un tipo que sea bombero y que vaya a los ensayos en una banda de rock, me parece...
1: Tremendo.
0: Terrible.
1: Ahí va.
0: Intro.
1: Dale. Hoy nos ponemos los lentes negros, la campera de cuero y viajamos a 1981. El disco se llama Private Eyes y es de el dúo Hall & Oates. Daryl Hall y John Oates, dos tipos de Filadelfia que se conocieron peleando en un incendio en 1967. Literal. Daryl tenía 20 años, era el pibe prodigio del soul. John tenía 18, venía del folk. Se odiaron durante 3 años. Después se dieron cuenta que juntos eran imparables. Para 1981 ya llevaban 9 discos encima. Pero estaban algo cansados de que les digan el dúo soul. Querían sintetizadores, cajas de ritmo y canciones para MTV. Así que se encerraron en el estudio casero de Daryl en Nueva York. Produjeron junto a Neil Kernan, sin orquesta, sin invitados. Tocaron el 90% de los instrumentos ellos mismos. Y salió este álbum. 2 millones de copias, 2 número 1 seguidos en el Billboard. Algo que solo habían hecho Lennon y McCartney y los Bee Gees con anterioridad. Hoy vamos a desmontar aquí en Master 101.3, porque detrás del brillo de los 80

0: Hay canciones de amor, de desconfianza y de ciudad. De dos tipos que ya no creían en nada, pero igual salían a bailar. Subí el volumen que empieza Private Eyes de Hall & Oates, aquí en el Desmontando Discos.
1: Bueno, qué historia, ¿eh?
0: Tremendo. Y aparte, lo interesante, ¿no? Gente que viene del soul y de otros estilos musicales, del folk, una fusión ahí de los discos anteriores, que de repente ingresan a los 80 ya más enfocados en lo que fue, digamos, el group de los 80,
1: claro,
0: ¿no es cierto?
1: Sí, sí, sí.
0: Y también una banda que irrumpe justo en la cuando empezaron los videos, ¿viste? Cuando fue el furor de los videos.
1: Claro.
0: Entonces ahí también tenías la cuestión. Yo debo confesar, yo nunca fui un fanático de esta banda, pero como son tan buenos, cada vez que había un video de ellos lo miraba y me encantaba. Decía, che, qué bueno que son estos tipos, porque me gustaban los coros, los arreglos, ¿viste?
1: Sí.
0: Las canciones también, pero digamos que nunca fui un tipo así fanático de Hall & Oates, pero sí un tipo que me pasa a mí con toda la buena música. Cuando algo es bueno, por más que yo no tenga una colección de esos discos o
1: claro,
0: nunca,
1: sí, sí.
0: Digo, che, loco, estos monos son
1: se
0: unos
1: aprecia,
0: capos,
1: obvio, ¿sí? Sí, sí.
0: Y por eso lo quería también traerlos al Desmontando, ¿viste? Porque me parecen una banda emblemática de los 80. Y bueno, para que la gente también pueda compartir con nosotros.
1: En esa época, en los 80, tenés razón, los videos invadían la televisión.
0: Claro.
1: Porque no había internet, entraba todo por la televisión. Michael Jackson sacó Thriller, me parece, en esa época también.
0: Claro.
1: Que
0: sí,
1: fue casi una película, un cortometraje del cementerio, el tipo que sale, toda la gente.
0: Tenemos una anécdota de Michael Jackson con los Hall & Oates.
1: Ah, sí.
0: Eso va en el tema 3.
1: Dale,
0: vamos a tirar.
1: Dale.
0: Ahora vamos a empezar con justamente este Private Eyes, que es Ojos Privados, que es un poco también como una cuestión más detectivesca, ¿viste?
1: Ajá.
0: El ojo privado es como el tipo que investiga,
1: espía.
0: Claro, es como una cuestión de una desconfianza de pareja y que, bueno, hay alguien que está siguiendo una paranoia, digamos.
1: Ah,
0: ¿no?
1: bien.
0: Como
1: bien.
0: Que está apuntando a eso la letra. Este tema es un hit que lo llevó al número 1, es una canción de paranoia y celos. Te veo, me ves, privados te están, mis ojos privados te están vigilando. Esto es un poco lo que tira el tema. Empecemos escuchando Hall & Oates, entonces, en la tarde de Master.

0: 23 minutos pasan de las 15 de la hora, de las 15, perdón. Estamos escuchando Desmontando Discos junto a Claudio Posadas.
1: Bien, hermoso trabajo del tema que escuchamos recién, de Ojos Privados, que tiene una línea de bajo que interactúa no solamente con la cuestión rítmica, sino que muchas veces hace contrapunto con la melodía. Uh-huh. Y eso es lo que también me parece increíble. Estos son dos tipos que prácticamente hicieron todos los arreglos entre los dos, y hay una parte vocal de Daryl muy, muy intensa, secundada por una voz también de John, y John toca la guitarra, ese solo que escuchábamos, y también el bajo del tema. Así que bueno, multiinstrumentistas, compositores, tipos bueno que realmente no por nada hicieron semejante carrera, ¿no?
0: Sí, se daba mucho, Claudio, coincide con otras historias de los estudios de grabación caseros, la intimidad, ¿no?, de la creación.
1: Sí, esto fue incluso hay solos de saxo con un saxofonista invitado que han sido grabados a las 4 de la mañana en los estudios de Daryl, ¿no?
0: Claro, claro. Los muchachos de oriundos de Filadelfia, Estados Unidos.
1: Así es.
0: Mirá vos. ¿Viven?
1: Sí, claro.
0: Sí, ¿no?
1: Sí, sí.
0: Sí, tipo jóvenes que deben tener 70 pirulos, 80 ahora.
1: Sí, no sé exactamente la edad, ahora lo buscamos.
0: Ahí lo estoy acá googleando. Sí, a ver, bueno, no está muy claro, claro, como son dos, ¿viste? Una extensa discografía aparte, ¿eh?
1: Sí, sí, estamos hablando de una banda.
0: ¿En los 90 se hacen solista entonces?
1: Acá tardaron 15 años en venir, o sea, estuvieron acá en Argentina, después vamos a hablar un poquito de eso.
0: Bueno.
1: Nosotros no los disfrutamos de movida, tuvimos que esperar un tiempo para poder verlos en vivo.
0: Y eso se daba también en los 80, ¿eh?
1: Claro, sí, no, viste que ahora es como que después de un tiempo, en los 90 en adelante, fue cuando empezaron a venir más las bandas a tocar acá, ¿no?
0: Y tuvo mucho que ver también el auge de los videos, como decías vos, en MTV, ¿no es cierto?, en los 90s. Ahí los tipos como que tenían un trampolín a hacerse claro. Conocer también.
1: Sí, sí. Y lo que tenías en esa época, viste, había mucha música, como decía al principio, que vos por ahí no te hacías fan, pero te daba gusto escucharlo. ¿Viste? Porque claro. Es esto que te digo ahora, decir, che, qué buen bajo, che, qué linda melodía, qué bien arreglado que está esto. Lo digo desde el punto de vista mío, que soy músico y que tengo, como siempre, el radar prendido en ese lugar, ¿viste?
0: Sí,
1: por ahí.
0: Sí, sí.
1: Pero bueno, el melómano también, ¿viste? Aquel que gusta de la música tiene también lo mismo, ¿viste? Porque conozco mucha gente que no toca ningún instrumento y la disfruta de la misma manera, ¿no?
0: Obviamente, sí.
1: Eso
0: sí,
1: también sí, sí. Es así. Vamos a escuchar el segundo tema, que se llama Looking for a Good Sign, que es algo así como buscando una buena señal. Y acá estamos hablando de una canción más tirada al soul, que habla de alguien que está perdido y necesita que algo superior le diga tranquilo que vas a estar bien, ¿no? Es una canción con la guitarra de John y el coro y una voz de Daryl pidiendo ayuda. Escuchemos.

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1: Bien, música de FM, ¿eh? Música de medio ritmo.
2: Absolutamente.
1: Sí, sí, sí. Y en los boliches esto sonaba mucho en aquella época.
2: Sí, totalmente. Es una música que, bueno, es la música que muchos han bailado sin saber tampoco quiénes eran, ¿no?
1: Claro, sí, me imagino, sí, ¿eh? Sí, sí, sí.
2: Es música de fondo de nuestras adolescencias barra juventud.
1: Llegaban los discos a Melody, a los vinilos llegaban a Campana.
2: Sí, totalmente.
1: Sí, sí, sí, sí. Sí, sí. Sí. Le mandamos un saludo grande al amigo Lazzaroni, que dice, están hablando de bandas. Yo conocí en Salaza a Juan Carlos Baglietto, dice, mira vos,
2: mirá.
1: ¿Te acordás de Salaza? Sí,
2: sí, claro.
1: Ahí en la Independencia. Sí, sí. Qué fenómeno. La noche que vino a tocar a Estrés. ¡Wow! ¡Qué lindo boliche!
2: Tremendo, mirá vos.
1: El Edu Lazzaroni, qué fenómeno. ¿Cuánta gente de esa época?
2: Estrés, que era en esa época de Giorgi Bucana.
1: Estrés, que estaba en Club Independiente. ¿Puede ser?
2: No, Estrés estaba en la Justa Lima.
1: En la Galería Cadu, tenés razón.
2: Estaba en Justa Lima y vos sabés que yo no lo llegué a conocer porque yo iba a la escuela primaria cuando estaba Estrés. Es un boliche que cuando yo empecé a salir ya no existía.
1: Estaba pegado a Ceres.
2: Claro, pegado a Ceres estaba así. Estaba ahí y porque Giorgi después compró Federico Chopin.
1: Bien.
2: O sea,
1: bien.
2: Tuvo primero Estrés y después compró Federico. Eso, yo empecé a salir en esa época con los pibes de la escuela. Íbamos a esos lugares, íbamos a Imagen Casablanca y teníamos el Chopin a la vuelta. Y obviamente Ceres, que era un café súper emblemático a toda hora, ¿no?
1: A ver qué dice el Edu para,
3: Querido, estaba pegado a Ceres. Me vas a decir a mí, papá.
1: Qué fenómeno, qué fenómeno.
2: Tremendo.
1: Te tomó un whisky en serie y después ibas a Estrés a bailar, pero ¿sabes qué? Te ponían Daryl Hall and Joe Notes y después Michael.
2: Claro, y en esos lugares ya se empezaban a. Estaban todos esos grandes discos, ¿no? En esos lugares ahí. Ahí no sé quién era el DJ, por ejemplo, en ese lugar. Después Giorgi compró a la vuelta un lugar que le puso Sinopsis. Y que yo iba con el loco Andy y que íbamos a la tarde y teníamos todo el boliche para nosotros.
1: Claro.
2: Y poníamos vinilos ahí con en las bandejas y bailábamos bajo la bola del boliche a las 3 de la tarde.
1: ¡Qué lindo! Sinopsis, se llamaba.
2: Sinopsis, sí, sí, sí.
1: Y en esa época DJ podría ser Papito Cuervo, Sicarelli o el Cucu Santa María.
2: Estaba el Cucu, estaba en un momento, ¿cómo? Este loco que le dicen el Flaco Spinetta.
1: El Flaco Spinetta.
2: El Flaco Spinetta.
1: Sí, sí, sí, sí. No sé el nombre original.
2: El Flaco. Anduvo alguna vez Pablito Catalano por ahí también. No, Pablito no, el hermano. Pasando música. En Casablanca era.
1: En Casablanca, claro.
2: Sí. Pero bueno, estamos hablando ya de mucho tiempo y muchos recuerdos se desdibujan a veces
1: sí,
2: un poco,
1: sí,
2: ¿no?
1: Sí, sí.
2: Y bueno, todas esas épocas maravillosas. Y nosotros acá vamos ahora a, ya que estamos hablando de música de moda en eso y la moda en aquellas épocas, vamos a hablar justamente de Michael Jackson.
1: Uh-huh.
2: ¿Por qué? Porque Michael Jackson escuchaba una y otra vez este disco que estamos poniendo nosotros ahora.
1: Billie Jean. Ah, el disco de Larry Hall.
2: Claro, sí. Y particularmente el tema que se llama I Can't Go For That, que vamos a compararlo ahora. Y dice que lo que pasa es que en el disco original de Hall & Oates hay un overheim, que, o sea, no es un bajo, es un bajo sintetizado.
1: Uh-huh.
2: Y en cambio, en la versión de Billie Jean sí hay un bajista.
1: Ah, bien, bien, bien, bien.
2: Pero dice que tomó el patrón del bajo y después desde ahí compuso Billie Jean, basado en el tema que vamos a escuchar. Pero escuchemos un poquito de Billie Jean primero.

0: ahí está marcado,
1: ¿eh? Ahí tenemos el pantallazo del bajista Louis Johnson. Tremendo. Viste, la forma en que está tocado ese bajo es impresionante.
0: Te lleva todo el tema de viaje, ¿eh?
1: Y bueno, los arreglos del señor Quincy Jones, ya sabemos eso, sí. La historia de este disco lo desmontamos ya.
0: Sí, ¿no? sí.
1: Bueno, ahora vamos a ir a la versión de Hall & Oates del tema, o sea, de I Can't Go For That, que es de donde, digamos, se basó Michael Jackson para componer Billie Jean. Y acá ya tenemos un sonido más frío, metálico, un overheim OBX, o sea, no hay bajista, y es también un bajo repetitivo, hipnótico, hecho por un procesador.
0: ¿Y ese instrumento en ese momento era una novedad, Claudio? Era
1: claro, sí,
0: algo
1: sí.
0: Muy moderno, sí, ¿cierto?
1: Sí, exactamente. Vamos a escuchar entonces ahora I Can't Go For That.

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1: Bueno, Claudio, como siempre, ahí la propuesta, ¿eh?
2: Bueno, muchas gracias y bueno, como siempre, estamos al pie del cañón trabajando para la música de la ciudad.
1: Obviamente, 3487-525735, la línea de comunicación. Y hablando de músicos de la ciudad y de las ciudades vecinas, saludamos a Ariel Masochi, que está escuchando, está conectado, y me dice, saludo para los muchachos, los vi en el Luna Park. A estos chicos,
2: bien,
1: a Hall ahí. And Oates.
2: Bien ahí.
1: Los vio en el Luna Park, qué suerte,
2: Buenísimo. Sí, si tiene alguna anécdota para contarnos, sí, bienvenida sea. Sí. Más allá que eso ya es una anécdota en sí misma. Haber estado justamente, estábamos hablando de que tardaron mucho tiempo en venir acá. Y bueno, habrá visto a esos dos increíbles cantantes, ¿no? Y compositores.
1: Perfecto, saludos chicos, saludos a Jazmín también, dice qué linda época aquella. Y volviendo a la duda que tenías vos, Claudio, de quién eran los DJ de aquella época en los boliches de Zárate, Edu Lazzaroni, que tiene una memoria terrible, nos dice lo siguiente.
3: De DJ ahí en Estrés estuvo el Flaco Spinetta un tiempo, después se pasó a Casablanca, y es como dice ese muchacho, sí. Después el dueño de Estrés compró Federico Chopin, sí. Qué linda época. El cuervo de DJ ahí en Imagen Discotec, por Dios, qué linda época.
2: Mirá, bien ahí.
1: Qué linda banda.
2: Yo tengo saludos acá de Lucía Martínez. Hola Claudio, los estoy escuchando. No conocía este grupo, me gusta, buen programa como siempre. Saludos. Un saludo para Lucía que va a estar cantando ahora el fin de semana. Después, si estás por ahí, Lucía, mandame. Así le tiramos al aire donde vas a estar cantando.
1: ¿Y mañana van a estar cantando ustedes con Mariano? ¿En Campana?
2: Sí. No, en Campana no.
1: ¿Ah, no?
2: Plan B es en Zárate, en el pasaje, en el pasaje Brasil. Es plan B con B corta, que es B de variedad, que lo tiene Jorgelina Atman y Mariano Valido,
1: sí,
2: que abren su casa ahí para que haya artes.
1: Mirá qué bueno.
2: Y va a haber un monólogo de Campanita, que es una especie de stand-up.
1: Bien.
2: Va a estar Luna Lunera, que va a ser como una muestra de objetos, así modificados. ¿Sí? Como una cosa artística.
1: Sí.
2: Y con Mariano Poletti vamos a hacer un poco de rock en castellano. Vamos a pasear por Spinetta, por Charlie García, por Javier Martínez Manal. Nos vamos a ir un ratito a los Beatles, a Steve Ray Vaughan y a Robin Ford.
1: Ah, bueno.
2: Ahí tenemos un pantallazo.
1: Qué lindo.
2: Así que los que quieran se contactan. Yo les mando bien los datos de pues tienen que contactar a Mariano Valido o a Jorgelina en su defecto, o a la página de Plan B para
1: reservar el lugar.
2: Reservar lugar y bueno, y acceder al concierto.
1: Pero mirá qué linda batea que tiraste. Qué lindo repertorio, terrible.
2: Sí, viste que uno fue haciendo varias cositas, y después como que las va juntando, viste, como se complica un poco tocar en banda también, viste, por ahí la cuestión de tener un dúo armado con repertorio variado de las diferentes propuestas musicales por las que hemos pasado, viste, claro. Porque estamos con los Beatles durante un montón de años, con la banda de blues también estuvimos hasta hace poco, que todavía estamos, lo que pasa que bueno, estamos medio en un parate, pero y después con la cuestión de la música de acá, que yo estoy haciendo la gimnasia de escuchar discos de Argentina, o sea, en este momento estoy con Charlie y descubro canciones que hacía mucho que no escuchaba y otras que en los discos me habían pasado desapercibidas.
1: Los lado B.
2: Y que me rompen la cabeza, porque sí. El tipo qué compositor increíble. Sí, terrible. Así que estamos haciendo un tema que se llama Love is Love. Y bueno, el resto que, bueno, se vayan a vernos, porque no se van a arrepentir, pero en el buen sentido lo digo, no en el sentido político.
1: Ahí está, ahí está. Tenemos un audio de Ari Masochi, a ver qué dice Ari.
4: Vamos. Hola muchachos, ¿cómo va? Como anécdota del recital de Hola Notes en Luna Park, les cuento que arrancaron el show con el tema Man Eater, que es el más conocido de ellos.
2: Claro, sí, sí.
4: Y el tecladista arrancó en otro acorde, en otro tono. La mirada de Daryl Hall fue un rayo fulminante que casi lo tritura. Después, impecable la banda y las voces de esos dos muchachos, a pesar de ser señores muy grandes, impecables.
1: ¡Qué bárbaro! ¿Qué le pasó al tecladista?
2: Y viste que a veces hay cosas que pasan, viste, así, de esos imprevistos de los shows en vivo, viste.
1: Qué temazo ese, ¿eh?
2: Sí, claro.
1: Ese
2: sí,
1: fue un rompebafle, ese.
2: Otro de los grandes éxitos.
1: Sí, sí, sí. Gracias, Ari.
2: Muchas gracias, Ari. Un abrazo grande para vos. Saludos a Ibaldi, si lo ves ahí, en el dúo tanguero. Y acá, Lucía me manda, el 7 están los Maneiras, que se hacen música brasilera. Esto es, ¿en dónde es esto? En San Martín y Belgrano, Zárate. En la esquina del medio, ahí en lo de Fundi.
1: En lo de Fundi, sí.
2: Sí, esto es el viernes a las 22. Justo el día que toco yo también no puedo ir. O sea, capaz que voy después, cuando termino de tocar.
1: Claro, patean la pelota fuera un poco, muchachos, hagan tiempo.
2: Tengo que hacer
1: claro.
2: Un poco más de logística. Pero bueno, tienen dos propuestas. O si están por el centro, se van a ver a los Maneiras y música brasilera. Y si andan por allá, por el pasaje Brasil es, viste... entre, digamos, yendo para la calle Pacheco.
1: A media cuadra del Fonavi.
2: Claro. Sí. Que ahí estaba lo de María, bueno, es al lado. De lo de María.
1: Bueno.
2: Y bueno, esto es con contribución al sobre, el show de Vamos, me estoy mezclando todo, Maneiras, el 7 acá en la esquina del medio, y el sábado 8 de agosto en la Biblioteca José Ingeniero, con una entrada de 15 lucas. Se consigue por Instagram en Arroz con Coco, busquen ahí, tengo varios amigos, el señor Felo Ibar,
1: José
2: Álvarez, el Raulito de Paoli. Y bueno, está ahí Lucía también participando de Arroz con Coco en la Biblioteca José Ingeniero el sábado 8 a las 21 horas. Bien,
1: Bueno, seguimos.
2: Cumbia colombiana, me aclara. Cumbia acá, colombiana, que hacen los Arroz con Coco, arroz hacen con cumbia coco, colombiana.
1: Sí. El José Álvarez, qué fenómeno.
2: Tremendo, José, con José podríamos contar anécdotas y 3-4 programas.
1: Y sí, hasta las 3 de la mañana.
2: Pero todas entrañables, ¿viste? Todas entrañables. Yo tuve la suerte de conocer a su familia, ¿viste? De ir a la casa muchas veces. Todo como, ¿viste? Cuando vos tenés un amigo que cuando vas a la casa es como si fueran tu familia, porque hay muchos lazos comunes, ¿viste?
1: Y al ir a la casa de dos hermanos que tocan música.
2: No, terrible. Terrible. Así que terrible. Le mando un saludo a José y a Rubén también.
1: Y a Rubén. Bueno, 3487-525735, la línea de comunicación. Esto es Desmontando Disco. 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
2: Seguimos,
1: Claudio. Seguimos con el tema próximo.
2: Sí, después lo comentamos.
1: Dale, ahí va, ¿eh?

0: Daddy Hall and Out sonando en Radio Master 101.3 en este desmontando del día de hoy junto a Claudio Posadas.
1: Bien, y escuchábamos Did It a Minute, que es, la traducción sería algo así como Lo hice en un minuto.
0: Lo hice en un minuto.
1: Sí, es como un pop perfecto de 3 minutos 37 y habla de mandarte una macana rápido y arrepentirte por un año completo.
0: Mira,
1: lo hicimos en un minuto. Lo escribieron jugando con caja de ritmos, ¿eh? Estribillo que te pega 3 días seguidos. Es el tema feliz del disco. Y los coros, bueno, claves, es, ahí lo habrán notado lo bien logrado que está todo lo coral en esta banda, ¿no?
0: Sí, en esa época, Claudio, es como que se abre el abanico también. Lo que pegaba, lo que estaba de moda era los coritos, los tipo jingle, las canciones pegadiza, ¿no es cierto? En los 80 y parte de los 90, obviamente.
1: Sí, bueno, había un sonido característico, para llamarlo de alguna manera, ¿no?
0: Claro.
1: Lo que después quedó como lo ochentoso, ¿no?
0: Claro, sí, lo vintage ahora.
1: Sí. Y bueno, todo maravilloso. Vamos a seguir entonces con el quinto tema. Este tema se llama Your Imagination.
0: Hay dos versiones.
1: Tu imaginación, tenemos una versión que es más una balada lenta, sin batería, puro teclado, ¿no? Habla de obsesión, de invitarte a alguien a enamorarse, ¿no? A enamorarse de su propia fantasía, en realidad.
0: Ah, bien, bien, bien.
1: Es la canción que las radios pasaban de madrugada. No es un hit, es un tema que tiene como más delicado, digamos, ¿no?
0: ¿De madrugada? ¿Por qué de madrugada?
1: Y porque son, viste, claro. Es la hora que la gente está más tranquila y escucha con más atención por ahí, ¿viste?
0: Relajada.
1: A veces en el vértigo no se pasan cosas desapercibidas.
0: Estoy viendo acá con la data que me mandaste, a ver si encuentro algún nombre de alguna de las radios. Radio El Plata se me viene a la mente, claro. En esa época, ¿no es cierto? Había leído yo hoy, FM Láser puede ser, no, FM Láser que después Aspen.
1: Ah, mirá, claro sí, bueno, sí. Aspen hoy en día es esta música.
0: Es esta música, obviamente, sí. Pero bueno, acá está. Bueno, arrancamos entonces.
1: Dale.
0: Vamos con la primera versión, que es la más corta, de Tu Imaginación.
1: Exacto.
0: Ahí sale, ¿eh?

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1: 13 grados, 4 la temperatura, cielo nublado en Zárate. Estamos escuchando esta hermosa música junto a Claudio Posadas.
2: Y ya medio cerrando el bloque de hoy, ¿no?
1: Sí, sí.
2: El desmontando de hoy con la misma canción pero remixada.
1: Disco remix, dice acá, ¿eh?
2: Exacto.
1: Eso se usaba mucho también, las versiones maxis.
2: Exactamente.
1: El maxi single que tenía extendido, como hacía como un loop, armaba un loop de las intro más que nada, y los vocales también los repetían. Estaba muy de moda y eso en un boliche dibujaba la noche.
2: Absolutamente.
1: ¿Lo escuchamos?
2: Dale. Ahí va, ¿eh?

0: 7 minutos pasan de las 16 y así pasaba Hall & Oates, tu imaginación.
1: Así es, Hall & Oates en las dos versiones, bien arriba las dos. No sé por qué dije del tema lento, pensé que me estaba leyendo otra cosa. sabrán disculpar.
0: Pero tienen lentitos,
1: Sí, sí, claro, pero yo justo estaba leyendo la ficha y me confundí ahí. Fe de ratas sobre el momento.
0: Bien, acá me dice también Gabriela que en Horizonte pasaba mucho esta música también.
1: Claro, sí, sí. En Horizonte en una época hacían un tema de los Beatles por hora.
0: ¿Uno por hora?
1: Sí, mirá lo que te estoy hablando, que yo todavía no había tenido el acceso a toda la discografía completa de los Beatles. Y me grababa, esperaba, viste, cuando estaba en casa, obviamente, porque no estaba todo el día en mi casa, pero en el momento que estaba en mi casa, esperaba, cada una hora ponían un tema de los Beatles, lo grababa y ahí conocí un montón de temas que no los sabía, o sea, era nuevo para mí. Hasta que después me empecé a comprar los discos. Claro. Pero estamos hablando de cuando yo tenía 15, una cosa así. Claro, era súper pibe. No me quiero tampoco, viste, también pasa que uno empieza a recordar y por ahí uno no tenía 15, tenía más. Pero bueno, yo me acuerdo de haber estado pendiente de a ver qué tema nuevo de los Beatles podía pescar. Y había un programa también que contaba la historia del rock internacional y nacional también, que estaba en Radio del Plata.
0: Y estaba el Cabezón, Badía también estaba claro. Pleno en esa época. Y yo tuve la suerte de conocer a Martin Bullrich. Uh-huh. Martin Bullrich, el locutor de Horizonte.
1: Ahí va.
0: Un hombre grande que ahora está a la mañana, los miércoles, con Beto Casella en la Logia del Buen Gusto, en la Rock and Pop. Un capo el tipo.
1: ¿Sabés cómo se llama el programa? Más de 30.
0: Más de 30, mirá qué bueno.
1: Claro, ahí me acordé.
0: Qué buen nombre para un programa ese.
1: Claro.
0: Bueno, nosotros no escucha toda gente más de 30.
1: Pero esto era porque el rock tenía más de 30 años.
0: Claro, claro.
1: Por eso llamaba más de 30. Estaba destinado como de ese lugar, ¿no?
0: Qué bárbaro. Bueno, Claudio, muchas gracias como siempre. El jueves que viene, Durán
1: sí,
0: Río.
1: Río tenemos el
0: de. Qué discazo.
1: Durán, que es una banda terrible. Que también yo me acuerdo cuando escuché Planeta Tierra por primera vez. Prendí la televisión, me acuerdo, en la casa de mi abuela. Y estaban esos programas de video también,
0: claro,
1: ¿no?
0: Sí, sí.
1: Que eran los primeros que daban acá, creo que era Música Total o una cosa así. Y escuché justamente Durán Durán y me volaron la cabeza. Así que vamos a disfrutar de ese disco en particular de Río el jueves próximo.
0: Buena semana, Claudio.
1: Igualmente, saludos a toda la audiencia y nos estamos reencontrando nuevamente el próximo jueves.
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La música de La Unión sonando en la tarde de Radio Master 101.3, Lobo Hombre en París. Un saludo grande para el Tati Boico, que está escuchando la radio y quiere escuchar este tema de Virus, Volátil. Para el Tati Boico, entonces, cuando pasan 29 minutos de las 4 de la tarde, Virus, Volátil.

0: Es la hora 16:38 minutos.
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La música de Queen sonando en Radio Master 101.3, bajo presión, 13 grados, 7 la temperatura, se viene el frío con todo. Todavía tenemos posibilidades para el resto de la jornada de tormentas aisladas. Hacia la noche también sigue la probabilidad de que haya chaparrones aislados, pero se levanta la alerta por lo menos de tormentas eléctricas. Sí sigue vigente la posibilidad de vientos fuertes, viento sur fuerte. Para mañana viernes, mínima de 2 grados, sí. Para mañana viernes a la mañana temprano, mucho frío, máxima de 12, pero por lo menos vamos a tener la presencia del sol, ¿eh?

Una rata en la cocina, UB40, versión rara, ¿eh? Ale 17 se pensó que arrancaba Inner Circle, Chicos Malos, y era V40. El Senado debate la ley de propiedad privada sin el controvertido capítulo de la extranjerización de tierras. El oficialismo logró imponerse en las dos primeras batallas al denegarle el voto virtual a Fernández Sagasti y a Fama. Al desactivar un intento de Mayans para que el texto regrese a la comisión. Arizaga, Candela, la chica que estaba con Moyano, reveló que tuvo un brote psicótico y desmintió que Facundo Moyano haya ejercido violencia. No me hizo nada, dice la vistosa chica, muy elegante, muy linda la chica esta, ¿eh? La Liga Profesional de Fútbol Argentina continúa hoy a las 19 horas con un partido en Santa Fe. Unión El Tatengue recibe a Lanús. Así que 19 horas, acordate, sigue el fútbol. Unión de Santa Fe de local versus Lanús. 54 minutos pasan de las 4 de la tarde. Tears for Fears sonando ahora.

0: Es la hora 17 en punto.
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George Michael, Murmullo Descuidado, qué temazo. Para una tarde que se presta. El Tati Boico dice, alguna chica que quiera bailar lentos, como en aquella época, se baila lento. Yo calculo que todavía se baila, estos lentos siguen vigentes, pero de por vida. No tienen fecha de vencimiento. Alguna de las chicas que está trabajando se hace la boluda, pero obviamente se imagina bailar este lento que pasó recién, Murmullo Descuidado, George Michael. Por otro lado, le mandamos un saludo grande a Sebastián y a Gastón, que están volviendo de laburar, los muchachos, de la chamba. Romanticones los chicos. Y bueno, ahora llegás y la patrona te espera con unos mates, Eva. Pero bueno, dice, seguí con música ochentosa, Santi, ahí estamos. Gazebo, I Like Shopping.

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The Cure sonando en la tarde de Radio Master 101.3, viernes Estoy Enamorado. 3487-525735, la línea de comunicación. Le mandamos un gran saludo a Gustavo, que dice qué linda que está la tarde para escuchar un poco de reggae. Así que bueno, vamos a complacerlo a Gustavo. Y de paso le vamos a mandar saludo a su hijo Simón y a su amigo Nico. Para Gustavo, para Simón y para Nico, Riddim, tu amor.

0: Es la hora 17:32 minutos.
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Los Ratones Paranoicos sonando en Radio Master 101.3. Lo que doy. 40 minutos pasan de las 5 de la tarde. Se viene a pique la temperatura. 2 grados la mínima para mañana a la mañana. Alerta por fuertes vientos. Se levantó la alerta de la lluvia, de las tormentas, pero rige una alerta por vientos fuertes en varias provincias y en nosotros estamos ahí. Ahora la música de Los Ramones, Agujas y Alfileres.

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0: Es la hora 17:54 minutos.
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0: 4 minutos pasan de las 18 horas. La música de los fabulosos Cadillac, el genio del dub. Hoy, 6 de agosto, se conmemora el Día del Veterinario. Feliz día para Drupi, feliz día para Juan Ibazán, para la gente de CMVET, para Juan y para todos los veterinarios en su día. También es el día del ingeniero agrónomo. Y hoy también, 6 de agosto, tenemos fútbol. Sí, en Santa Fe, en un ratito, Unión de Santa Fe recibe a Lanús para completar la fecha, para seguir la fecha que recién arrancó ayer de la Liga Profesional de Fútbol Argentina. Unión de Santa Fe, de local, recibe a Lanús. 13 grados 2.
1: ¿Qué tal? Soy Oscar.
0: 13 grados 2, la temperatura, cielo cubierto con llovizna todavía, mucho viento.
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0: Las pastillas del abuelo, pedido por Fede. Oscarcito.

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Tema pedido por Romina al 3487-525735. Romina, que está esperando que salga el sol. Mañana no le importa que haga frío, pero que haya sol. Para Romina Metallica.

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La música de Black Sabbath sonando en Radio Master 101.3 Paranoid. 9 grados, 4 décimas la temperatura actual. 94 es el porcentaje de la humedad. Sigue lloviznando. Viento sudeste a 26 kilómetros la hora. Para mañana se espera una mínima de 2 grados y una máxima de 12. Con cielo despejado, por suerte, por fin. Para el día sábado también, cielo despejado, mínima de 6, máxima de 13. El domingo a puro sol, con mucho frío. 3 la mínima, 13 la máxima. Para el fin de semana entonces, buen tiempo, pero con mucho frío.

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La música de Divididos sonando en Radio Masters. Sobrio y a las piñas. El Senado debate la ley de inmovilidad de la propiedad privada y se espera una sesión maratónica. El dólar oficial cerró a 1.520 pesos. El tarjeta 1976 Blue 1.530. Contado con liquid 1.576. Riesgo país 446. En un ratito juega Unión de Santa Fe frente a Lanús en la cancha del Tatengue. Hay alerta en varias provincias por fuertes vientos. 11 grados la temperatura actual. Para mañana se espera mucho frío a la mañana, tener en cuenta eso. ¿Eh? Seguimos escuchando buena música. Ale 17 pide un tema de Stren, Más que palabras. Después de la tanda sale. Para las chicas que están enamoradas, dice. Vaya a saber quiénes son, ¿eh? 28 minutos pasan de las 6 de la tarde. Sky Bailey sonando ahora Oda a la Sin Nombre.

0: Es la hora 18:33 minutos.
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Pink Floyd sonando en Radio Master 101.3, otro ladrillo en la pared. 42 minutos, pasan de las 18 horas, se viene un fresquete bárbaro, me está contando Flavia. 9 grados 4, 6 ya es la sensación térmica. Sigue lloviznando y bueno, ¿qué va a ser? Para que mejore el clima tiene que venir el frío, según los que saben. Se va la humedad.

La música de Génesis, Jesús me conoce. Una multitud rodea el Congreso mientras se debate la ley de propiedad privada sin el controvertido capítulo de extranjerización de tierras. El oficialismo logró imponerse en las dos primeras batallas al denegarle el voto virtual a Fernández Sagasti. Es uno de los títulos principales a esta hora de la tarde. Se espera una sesión maratónica. Ojalá que con un final feliz. En un ratito tenemos fútbol. Unión de Santa Fe enfrenta a Lanús. Nueve grados, cuatro décimas, seis, la sensación térmica. Don Johnson sonando en Radio Master. Golpe al corazón.

Y esta noche está para tomar una cervecita, ¿eh? Ya es jueves, hoy tenemos karaoke en imagen. Se acerca el fin de semana, un fin de semana que va a estar fresquete, un tornillo terrible. Es impresionante el viento que hay afuera, viento frío, viento sur, 9 grados, la temperatura 6, la sensación térmica. Sigue lloviznando, aparentemente mañana sale el sol, por suerte. Nos vamos despidiendo hasta mañana a las 15 para volver a compartir la tarde juntos en el 101.3, en esto que dimos por llamar tarde o temprano. Nos despedimos con la música de Los Abuelos de la Nada, lunes por la madrugada. Que tengan un excelente fin de jueves, buen principio de viernes. Chao.

0: Es la hora 19, un minuto.
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0: Es la hora 19, 28 minutos.
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0: Es la hora 19:59.
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0: Es la hora 20:59 minutos.
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